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1: ¿Qué tal América? Buenas noches, Calichito. Un saludo desde Gringolandia, la compañía de Troya, los más chingones. Estamos echándonos unas frías, mijo. Complácete con el temita Estrella Fugaz para acordarme de la maldita, mijo. Saludos, Calichito. Échele.

llamado Caliche. Un saludo muy especial para ti. Solo pedirte una canción con tinta roja para todos esos corazones rotos de esta noche. Abrazos, abrazos. Linda noche.

Buenas noches, Radio América. Por favor, quiero mandar un saludo para Fabiola Puetate, allá en la parroquia de Yoa, de parte de su hijo, William Catucuamba, desde acá de Estados Unidos, desde el estado de Iowa. Por favor, si me complaces con un tema musical, La Nave. Buena las músicas, mi estimado Caliche.

0: que pasa es que mañana trabajo hasta de noche, Galicia, y no puedo ir al concierto. ¿Qué dice? Lo que pasa es que mañana tengo guardia, no puedo, quiero ir al concierto.
1: Ya, no se puede, pues. Pide permiso para Chicha versus Rocola. Ya en minutos está ingresando al edificio de América Estéreo el sensacional de América, Cecilio Alba, con todos sus éxitos. Así que, mi gente, prepárense, por favor. Bueno, escuche, porque ya quiero invitarte, caballeros que iba... Bueno, lo están pasando súper bien, ¿no? 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Mi gente, saludito, por favor, saluditos para nuestros ecuatorianos en el mundo entero. Por favor, dice Lolita que no sea malito, está en sintonía. Si es que el Simón ha pedido la canción La Carta de Noé Morales, le vamos a complacer. Quiero enviarle otro saludito también. Dice, en el taller de costura de la señora Irene y a todas sus trabajadoras, chicas que se esfuerzan cada día. Tenemos otro saludito más también, cómo no, enviarle saludito a Don Chino. En Pargol Cevichería, allá en el sur de Quito, están escuchando Rocola sin moneda. Don Chinito, le mando un abrazo fortísimo. La cevichería El Marino, escuchando América 104.5. Norte, centro sur, en los valles también. Machachi, buenas noches. San José de Minas, ¿cómo estamos? En Cayambe, en Ibarra 89.1, en Tulcán 89.7. Ecuador, disfruta de Rocola sin moneda. No te escribí.

Saludos a la audiencia de Rocolita sin moneda. Por favor, Calichito, mijo, ayúdame con una musiquita, Pañuelo Blanco de Don Héctor Jaramillo.

73 cordiales, Caliche. Por favor, ayúdame con la canción Esposa de Julio Jaramillo, dedicada para mi esposa María Molina, que estamos de viaje en este momento.

Muchas buenas noches. Por favor, el temita, así es el destino de Segundo Rosero, para deleitarme con esa música, ya que no voy a poder ir al concierto. Gracias.

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0: Tenga la verdad, me pueden ayudar con un temita de Máximo Escaleras de Rocola en Rocola. Gracias, bendecida noche.
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1: Buenas noches, Radio América, y a todos los amigos de Rocola Sin Moneda.
0: Claro que sí. El encuentro con los ídolos populares este 23 de mayo, Coliseo Rumiñahui. Pero cuénteme primero, ¿qué tal el viaje desde acá, desde la costa hasta la capital, Cecilio?
1: Bueno, bien, bien.
0: No, tranquilo. Sí, ¿qué tal la zapata? ¿Le atendió bien?
1: Oh, sí, sí.
0: ¿Cantó en el avión? No sé, porque cuando ve un artista rocolero dice, vea, tóquense un
1: poquito. Claro, no, claro. Pues, bien, bien, todo bien.
2: La zapata le dice, tóquese unita. Cecilia le dice, tóquese esta melodía, pues, esta melodía.
0: Mi Cecilita, qué chévere, sonriente, alegre, feliz. Esa es la oportunidad, porque Chuya Vida es la que tenemos, mi Cecilio.
1: Sí, sí, Chuya Vida. Pues, aquí, Cecilio Alba les invita para el día de mañana. A las 6:00 p.m. empezamos.
0: 6:00 p.m.
1: Coliseo Rumiñahui.
0: Y Cecilio, coménteme, por favor. La gente lo ha esperado muchísimo. Dice, buenas noches, el mejor Cecilio Alba. Voy con mi esposa, dice, a una reconciliación mañana. Ay. Al Coliseo Rumiñahui, dice, va a reconciliarse.
1: Va a reconciliarse.
0: ¿Qué canción le podemos dedicar a los que van a reconciliarse? No sé. O a los que piensan que, no sé, el matrimonio es para toda la vida. Hay que construirlo, ¿no?
1: Sí,
0: hay que hacerlo bonito. Si no,
1: ¿cómo?
0: Y no, si no. Los niños me ven llorando un día. Cántelo, cántelo. Disimula, se llama la canción.
1: Disimula, sí. Y si los niños me ven llorando un día, disimula.
0: Qué lindo, mi estimado Cecilio Alba. ¿Cuántos años ya cantándole a este pueblo?
1: 56 años.
0: Originario de Trujillo, Perú, ¿no?
1: Trujillo, Perú, sí. Me vine a los 13 años y me quedé.
0: A los 13 años vino.
1: Sí.
0: Conoció mujer acá en el Ecuador y se vino.
1: Y ahí me quedé.
0: ¿Quiénes son más bonitas para usted, mi Cecilio Alba, las peruanas o ecuatorianas?
1: Ecuatorianas.
0: ¿En serio?
1: Sí.
0: Oiga, mi Cecilio Alba, coménteme. En toda esta gran vida de trayectoria, ¿cuántos años ya cantándole a su pueblo? ¿Cuántos años?
1: 56
0: años. 56 años. De los 56 años, ¿cuál ha sido la mejor canción? Que usted dice, hasta me llega en el guacho, al corazón, esa canción.
1: Bueno,
0: sé que usted tiene un sinnúmero de canciones.
1: Bueno, el disco se vendió 1.300.000 copias. Ajá. De Vagabundo Soy. Pero la canción que más me pide la gente, donde yo no canto la otra, no soy Cecilio Alba.
0: Por favor, entiéndeme, caramba.
1: y pues, la otra es el tema que más está pegado.
0: Esa canción es un himno para muchos caballeros.
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0: nada. Para muchos, mi estimado Cecilio, la otra, todo el tiempo la otra.
1: La otra no existió.
0: No.
1: No, la otra fue creada por los celos.
0: Los celos, uno llega cansado a casa.
1: Sí.
0: Pensando en cómo pagar el agua que ha subido, el alto consumo de agua.
1: Y la señora lo recibe mal.
0: Claro.
1: Sí, que viene donde la otra, ya cansado tanto, la otra, ya agarró su maleta y se fue.
0: Lamentablemente así pasa, ¿no?
1: Sí.
0: Y prácticamente el que pierde a veces es el hombre.
1: Sí, sí.
0: Ante el juez el hombre pierde y ante la familia de ella también, porque sí. Dicen que uno se va por mujeriego.
1: Claro.
0: Y a veces uno también tiene la opción de cansarse, descansar. ¿Cierto?
1: Sí, sí.
0: Y Cecilio Alba, por favor. Por acá nos están enviando saluditos. Y la gente que quiere participar junto a nuestro gran amigo, el rocolero mayor, preguntarle, saludarle. Habilitamos el 2904-121-127. Pero cuénteme, mi Cecilio Alba, a los tiempos, este gran encuentro con grandes artistas invitados al Coliseo Rumiñahui, como Máximo Escaleras, Noé Morales, Segundo Rosero, Gerardo Morán.
1: Pues anoche tuvimos una rueda de prensa y estuvimos todos allí explicando todo cómo es la rocola.
0: Así es. Pero uno de los artistas populares que usted admire, mi estimado Cecilio Alba.
1: Bueno, todos los que van a estar mañana son buenos. Son buenos, así que todos no. Espero que no falte nadie, porque no deje que lo cuente.
0: No, para nada. Le envían saluditos desde los Estados Unidos, mi estimado Cecilio Alba, por favor. La comunidad de ecuatorianos residentes en New Jersey.
1: Bueno, yo voy a estar en New Jersey, el Festival de la Rocola, en agosto. Ajá. Agosto será el Festival de la Rocola. Voy a estar en Newark.
0: En Newark. Dice, un saludo para ustedes de radio y un saludito, Normita le envía saluditos, Cecilio Alba. Y Dylan Patrick dice que cante Te Vas Mañana, con esta sí me hago funda, dice.
1: Estoy triste porque te vas mañana, estoy triste porque me dejas solo, en cambio tú, qué alegre estás, porque te vas. Te vas mañana. 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
0: Mañana con el Coliseo Rumiñahui, todos nos vamos al gran encuentro, la Chicha versus la Rocola. Imagínense, ¿no? Llega la jefa Susana Aymara con todos sus éxitos. Patty Ray, la bomba sexy. Ceci Narváez, Byron Caicedo, mi estimado Margarita Lugue también, grandes de la Chicha y por supuesto la Rocola allá en el Coliseo Rumiñahui.
1: Claro.
0: Hay gente que viene de Guayaquil también.
1: Sí, sí.
0: Hay gente de San Borondón que dijeron. Ya sí, están en, sí, sí. Ya están aterrizando acá en el aeropuerto Mariscal Sucre.
1: Sí, sí, sí. Así que están todos invitados al festival Chicha y Rocola.
0: Claro, Chicha y Rocola. Por favor, dice, prueba de cariño, por favor, saluditos para el maestro Cecilio Alba, Christopher Imba. Prueba de cariño.
1: No puede ser, no, mi cariño, que nuestro amor se va extinguiendo. 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
1: Cecilita DJ, mire, está a los tiempos Cecilita DJ. En la Colombia estuvimos con Cecilio Alba, ¿no? Cecilia y Cecilio, mire.
0: Mi tocaya.
1: Claro.
0: Bien bonita mi tocaya.
1: Imagínate, la tocaya, dice. Pero qué chévere. Por favor, dice, Eri Yacedeño nos está enviando saluditos. Que cante, hola, ¿cómo estás? Pasa a la que fue tu casa.
0: Hola, ¿cómo estás? Pasa a la que fue tu casa y dime qué quieres aquí, donde dejaste todo, donde no tienes nada. 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
1: Mañana se lo vivirá, disfrutará. Cecilio Alba, por favor. Que Dios me lo bendiga mucho, mi Cecilio. Sé que ha estado en muchísimos escenarios.
0: Sí, sí, sí.
1: Brindando, alimentando esos corazones derrotos con esa gran voz que usted la tiene, mi sí. Estimado Cecilio Alba, ¿no?
0: Bueno, te agradezco un mundo y pues no se olvide, mi gente, mañana los espero en Coliseo Rumiñahui a partir de las 6 de la tarde.
1: ¿A qué hora le toca, mi Cecilio? ¿A qué hora sale usted al escenario?
0: Todavía no sé a qué hora, pero
1: ya
0: voy a estar allá. Y no se olviden de ir al Coliseo Rumiñahui. Gracias. Gracias a Rocola sin moneda.
1: Gracias, mi Cecilio, por favor, que siga disfrutando acá en la capital de los ecuatorianos que le quieren muchísimo. Ese abrazo fortísimo. Recordarles que todavía hay entradas a la venta en el centro comercial, el recreo local de Flip, acceso 7, en las boleterías ya del Coliseo Rumiñahui, ya están habilitadas. No te olvides también acá en el Caracol, en el sitio Chicha y Rocola. Y no te olvides allá en Chuya Vida Restaurant. Mi estimado Cecilio Alba.
0: Muchas gracias, bendiga, que pasen bonito, que Dios me los bendiga.
1: Que nos siga haciendo emborrachar de amor con esa bella voz que Dios le dio.
0: Así es.
1: Gracias, mi estimado Cecilio Alba. Mañana en el Coliseo Rumiñahui, Chicha versus Rocola.

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un viernes. Excelente música. Un saludito que le estamos dando full al martillo a los amigos canarios, dándole full trabajo. Puede complacer con un temita de mi pana Marcelo Rueda, tu primer pasado. 73 Cordiales Radio.

73 Calichito, 73 Calichito, full sintonía en el sur de la capital. Calichito, perdóname de segundo rosero, Calichito.

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7-3 cordiales, Calichito. Excelente programación, como siempre. ¿Puedes poner la canción Ojos Negros? Te escuchamos un pelante en la Cooperativa Transportes Calderón, Comunidad 14.

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2: Saludos, Caichitos, Azulio, Cecilia, Chupitos, aquí desde Conocote, escuchando Rocola sin moneda. Me complace con una música de los Panchos, cuando estemos viejos.

Calichito, mijo, ponga la clásica de los clásicos, la única canción que hace llorar hasta el más duro, Tres motivos de Roberto Zumba.

Quiero enviar saludita a las unidades de transporte que están en Rocola Sin Moneda, a mis amigos de las unidades que van a Tumbaco, al Quincha, Puembo, a Pifo, a Yaruquía, Checa. Saludos en... A ver, allá en Tababela también, por acá nos está escribiendo don Julito Ledesma, dice. Saludito, Caliche. Un abrazo para usted.

0: y para toda la familia. Saludos en Guayabamba, a mi gente en Tabacundo, en Malchinguí. ¿Cómo estamos en Malchinguí a los tiempos? En Puellaro. Saludos en Ambuela, a mis amigos en San José de Minas. Saludos en la mitad del mundo. Ya arrancan las festividades en la mitad del mundo. Calacalí, Pomaski. Saludos para ellos en Calderón, San Miguel del Común, también mis panas en Ollacoto. Dicen a esta hora junto a nosotros, allá en todo norte. Todo sur también en Cutuglagua. Un abrazo total a mis amigos rocoleros, porque mañana los rocoleros se toman el Coliseo Rumiñahui, 23 de mayo. La Chicha versus la Rocola, mañana llega con fuerza. Ya estuvo con nosotros don Cecilio Alba, que vaya a descansar. Dice, mañana va a llegar bien fresquito. Es que también, ¿no? Viene de radio en radio, caminando. Poquito el clima de Quito, es pesado, obvio. 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Saludito por acá, mi gente, allá en los Estados Unidos, en sintonía. Clever Arizaga, en los Estados Unidos. Extraño a mi país. Y qué envidia los que van a Chicha versus Rocola. Acá no hay esos conciertos. Bueno, hay de Chicha o Rocola, pero no juntos. Saludos desde Nueva York, desde... ¿Qué parte, mi estimado, de Nueva York? Ay, ay, ay, Manhattan, dice mi estimado Wilson. Por favor, dice, saludito, por favor, para todos los compañeros de la transportación, especialmente a los amigos de las unidades Mejía, Carlos Brito. Ahí está. Saluditos a mis amigos que están manejando las machacheñas allá en Machachi, en Aloací, Aloa, presente, mis amigos de Ollumbicho. ¿Se ha ido a Ollumbicho, Cecilita? Lindo sector, bello, hermoso, paradisiaco. Mi gente de Sangolquí, saludos en Inchalillo, los amigos en Selva Alegre, en Pintac, presente, fanáticos de Rocola sin moneda, en el Centro Histórico. Mis amigos en La Prensa, Rumiñahui, La Kennedy, saludos en Solanda, en La Quito Sur. ¿Sentimiento? Claro que sí. Para ustedes, esta noche, líquida, para los bohemios, échele. Cecilia DJ.
1: Calichito, excelente programa, felicidades. Un saludo muy especial para Matatán en San Martín, deseándole éxitos en su negocio. Saluditos, Matatán. Ayúdame con una canción, falsa mujer, por favor.

Entonces sí dije, buenas noches. Una gran noche para mi familia, para Estela, para Sandra, de parte de Jorge. Un disco de segundo lucero, ni dolor ni olvido. Gracias.

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también saludito para la DJ Chupitos, que hoy día está sensacional. Por los caminos conduce mañana a la Rocola y a la Chicha. Pláceme con el temita. Por tu error de segundo rosero para ir alistando garganta. Gracias.

noches, buenas noches, Radio América, una excelente noche. Por favor, una cancioncita. La pesetera, dedicado para el amor de mi vida, de la 3390. Full sintonía aquí. Llano Grande.

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1: ¡Qué lindo! Permítame enviar saludito a mi estimado don Giovanito Delgado, a mi gente bonita que a esta hora está en sintonía. Y un abrazo fortísimo al gallito de oro, mi estimado Clever, donde quiera que se encuentre, está en sintonía. Saludito a quienes están en las despachadoras de gasolina y hay mucha gente que está mañana ya alistando, por favor, el mejor traje. Al grupo de panas, cómo no, a la pareja. Van a declararse muchos mañana, Cecilita. Mañana van a tomar esa oportunidad. La ocasión está abierta para estar en Chicha versus Rocola en el Coliseo Rumiñahui. A las 18 horas arranca el gran concierto, pero quienes ya tienen las entradas deberían estarlo mucho más antes, ¿ok? Bueno, las boleterías del Coliseo Rumiñahui están ya listas, señoras y señores, así que por favor, no pierdan esta oportunidad, vayan tempranito, canten, disfruten. Sí hay un gran operativo de seguridad dentro y fuera del Coliseo Rumiñahui, así que queremos enviar saludito a toda la gente que va a apoyar, ¿no? Bueno, y saludito a mi gente de Guápulo, dice. Saludito en las comiditas de la Floresta, están en sintonía ahí en el local número 3. De los calditos de gallina. Oh, claro. Saludos también en las tripitas de doña Fabiola, allá en el sector de las comidas de la Floresta. Le enviamos un saludo grande. Vamos por acá también, saluditos. Dice, por favor, en Tumbaco para mi estimado Digital. Gracias, mi estimado amigo. Saludos para el Chihuaco en la Llano Grande. Saludos en Carapungo. Desde Santiago de Chile, escucho vía internet, gracias. Fausto Ruiz, desde Chile. Saludo por acá, también nos envía mi estimado Marquito. Ledesma está escuchando la mejor música en Rocola sin moneda. 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Te pida su canción porque en esta hora vamos a colocar los mejores éxitos. Dice Cecilita DJ que buena música, ya estoy media mareada, dice, y eso que solamente estoy tomando café. Saludito para Luz Elena, que escucha a Rocola Simón en el sector de San Carlos. Mágico, dice, por favor. Mágica noche, dice. Mágico, mi esposo que vino trayendo pancito. Y puede colocar un temita de Segundo Rosero con mucho gusto. Brindemos, también dice, si puede colocar la canción de Claudio Vallejo y de Anita Lucía por año, con mucho gusto. También mi estimado Marquito Ibujes, allá desde Sangolquí presente, Norte, Centro, Sur. La Rocola sin moneda, aquí en América.

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¿qué tal, mi estimado Caliche? Te saluda Armando el Terrible Arévalo. Bueno, claro que sí, quisiera que me dediques una canción, pues, Calichito. El pasado de Claudio Vallejo, por favor. Dedicado para Miriam Simbaña, con mucho cariño y mucho amor. Claro que sí, mi estimado Caliche. Una excelente noche y tremenda programación en Rocola sin moneda. Chaucito, adiós.

7373, mi querido Calique, Calito Rodríguez, de Saluda Pebles. Ponte un disquito, pues, hermano, Ciudad Blanca. Y regálate unas entraditas para mañana, pues, mi querido amigo, bendiciones, Pebles.

0: Calichito, Calichito, mijo. Un saludo especial a toda la gente de Rocola Sin Moneda. Les saluda el despreocupado Sánchez. Por favor, ayúdame con una musiquita. Ódiame de los Visconti.
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0: Mi estimado Ramerito Granizo está en sintonía. Dice, está enamorado, mi estimado Ramerito Granizo. Aparte del trabajo arduamente que se lo realiza, pues, de lunes a domingo prácticamente, ¿no? Bueno, el domingo creo que descansa, así es. Póngale más fe, mi estimado gran amigo. Que Dios me lo bendiga muchísimo, ¿sí? Así es. Saludito para mi estimado Chino al restaurante Cevichería El Marinero. Saludito también, por favor, para mi estimado Sebastián Castillo. Dice, llévenme, por favor, al evento. Hay mucha gente que anda pidiendo entradas. Vayan, por favor. Todavía hay Centro Comercial El Recreo, acceso 7, local de Flip. Centro Comercial Caracol está también en la isla Chicha versus de Rocola. O pueden irse quienes vienen desde el valle a Chuya Vida Restaurant. Pongan en el Google Map Chuya Vida, la gente que va viene desde el valle y quiere irse al concierto. Está más o menos ubicado casi en el triángulo. Sí, así es. Un saludo para mis amigos que nos escuchan en el mundo entero. Están en sintonía en España, en Francia.
1: Hasta en Yugoslavia nos lo escuchan.
0: Los amigos guardias presentes a esta hora. Y a mi gente que está alistando.
1: Están durmiendo temprano muchos,
0: porque mañana es el gran concierto. Chicha versus Rocola. Y un abrazo grande para mi gente que estará, bueno, muy temprano. Les comento aquí entre nos. Me pidieron, por favor, que esté también en la animación para mi estimado Mosquito Mosquera. Así es, me dijeron, Calichito, un evento a beneficio del Mosquito Mosquera. Juntos podemos hacer la diferencia mañana a 2 de la tarde en el Parque La Cuchara, en la Tola Baja. Así que, mi gente, la Tola Baja, les espero allá quienes van a contribuir, ¿sí? Ahí estarán las Bo, las Lobitas, José Raúl, Sabu, Didi Boy, Eclipse Solar y otros. Elsie Ceballos. Ahí estará la animación de este servidor para mi grande, mi estimado gran amigo, el Mosquito Mosquera. Sí, listo. Y para mis amigos que estén en la madrugada trabajando, camellando, pida su tema, porque mañana estaremos sonando los mejores éxitos de Segundo Rosero, Noé Morales, Cecilio Alba, Máximo Escaleras, el más querido Gerardo Morán. También más adelante estará Cecilita DJ poniéndole sabor, provocando ya estar en el Coliseo Rumiñahui junto a Pati Raíces y Narváez, a Azucena Aymara, Margarita Lugue, Byron Caicedo. No te olvides, formato 360, la Chicha y la Rocola. Póngale más sentimiento, Cecilita DJ.

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amigos.

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Mi gente, gracias Cecilita DJ, estuvo excelente la música, no sé si se quedaron picados, pero mañana podemos continuar en Chicha versus Rocola. 23 de mayo, mañana sábado, damas y caballeros, un concierto que yo les quiero invitar. Gracias a los organizadores por tomarnos en cuenta. A ver, un sonido envolvente, espectacular, formato 360, La Chicha y La Rocola. Mi gente Rocola sin moneda, gracias por acompañarnos esta noche con el corazón abierto y el alma llena de recuerdos. Que cada canción haya despertado una sonrisa, una esperanza y un bonito sentimiento en sus vidas. Nos despedimos por hoy, pero la música, las buenas vibras siguen sonando dentro de ustedes. Nunca olvides que después de cada día difícil, siempre llega una nueva melodía para volver a empezar. Les espero el próximo viernes por la noche, aquí donde las canciones abrazan el corazón y los pensamientos positivos iluminan el camino. Cuídense mucho, sueñen bonito y mantengan viva la alegría de vivir. Hasta el próximo encuentro, familia rocolera. Soy Carlos Rodríguez, el Caliche. Cecilita DJ se queda junto a ustedes hasta las 7. La fiesta en América. Saludo para Carlitos Vallas. Saludo a mi gente que está en sintonía en todos los sectores, escuchando la campeona del Ecuador, América Estéreo. Está siempre país. Mañana en Chicha y Rocola. ¡Échale!

0: Pero cola sin moneda. Para los que todavía siguen bien parados, vamos en sintonía de América Estéreo. Que sigue la rumba. Hasta la próxima. 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
4: Pavel, ¿qué hora es? 3 de la mañana. Y todavía no me llama.

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3: Amigos, bienvenidos a una cita con su destino. En su programa, Encuentro con lo Desconocido. Muchas gracias, mis amigos. Gracias a todos ustedes por esos hermosos testimonios, llenos de alegría, de felicidad, porque salvaron su hogar, porque se alejaron del vicio del trago, porque hoy se dedican a trabajar para su familia. Están ahorrando. Desde Madrid, Juan Carlos me dice: Don Pedro, me voy de vacaciones a ver a mi madre. Viene al Ecuador después de 4 años. Viene al cumpleaños de su madre. Su madre no sabe. Le va a dar una sorpresa. Porque hoy él tiene sus ahorros y viene a ver a su familia. Porque la suerte le sonríe. Porque consiguió un mejor trabajo. Antes, lo que trabajaba no le alcanzaba. Ganaba muy poco. Él pidió ayuda, me dijo: Don Pedro, necesito un trabajo para poder ayudar a mi familia, para comprarme una casita. Porque ese es el sueño de todo inmigrante, de todos los que han ido o los que están yendo o los que desean ir al extranjero. ¿Cuál es el sueño? Hacerse de un dinero para comprarse una casa, ponerse un negocio, ¿verdad? Y así, con ese sueño, muchos viajaron, arriesgando su vida a los Estados Unidos. Y allá les ha ido muy mal, porque desde aquí se fueron con su cargamento de salazón y maldición. Maldición de la ex, de la suegra, maldición de los entenados, maldición de gente que dejó debiendo, ¿sí? Y otros que no solamente es una simple maldición, sino que le han hecho daño para que les vaya mal. Y por eso no consiguen trabajo. Si consiguen trabajo, no le pagan. Otros que han sido capturados por la migración, lo han deportado, otros están presos, otros han sufrido accidentes, y otros pasan enfermos. Por eso, amigos míos, usted tiene que limpiar su cuerpo de toda maldad del prójimo. Usted tiene que limpiar su mente, iluminar su mente. Amigos que me escuchas en Italia, Francia, Alemania, usted me está escuchando en España. Usted me está escuchando en los Estados Unidos. Hoy necesitas la limpia de Pedro Guarnizo. Y podemos realizarlo a la distancia, sí. 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Te ayudo a conseguir un buen trabajo, a ganar mucho dinero. Te ayudo a salvar a tu hijo de las garras, del trago, de las drogas. Lo apartamos de esa mala compañía. Ayudo a tu hija. Le ayudo a tu hija a salir adelante. Porque ese es su sufrimiento. Tu hija anda enamorado de un hombre malo, perverso, que le hace mucho daño. Pero ella está muy enamorada de él. él hace lo que quiere con ella, lo que quiere. Incluso a usted, señor, señora, le tratan de lo peor. Algunos me dicen que hasta le han pegado. Es terrible. Por eso, amigos míos, amigos que escuchan el programa por años y que saben quién es Pedro Guarnizo, quiero ayudarles a ustedes a salir de estos problemas. Envíeme su fotografía, su nombre y realiza una videollamada por WhatsApp. Aquí tenemos a Erika. Erika me está escuchando en Miami. Ella es de Loja. Allá radica, dice, más de 27 años con sus hijos. Tiene toda su familia allá. Pues le ha ido muy bien. Le ha ido muy bien económicamente. Pero estos dos últimos años comenzó a tener problemas con su esposo. Desde que conoció a una cubana, este hombre se volvió loco y todo su dinero para ella. Y no le importa sus hijos ni sus nietos, no le importa nada, no hace caso a nadie. Esta pobre mujer, que estaba sufriendo tanto porque sufre de ansiedad, de hipertensión, de diabetes, me dijo: don Pedro, siempre fue un buen padre, un hombre ejemplar. Algo le hicieron a mi esposo. Eso lo presiento, eso lo siento, me dijo ella. Y efectivamente no se equivocaba. Ella conocía bien a su esposo. Le habían hecho una maldad. Esta cubana, utilizando sus encantos, su juventud, lo atrajo y de ahí le dio un bebedizo. El cubano también realiza santería, hace trabajo de vudú. Existe, sí existe. Tiene poder, sí tiene poder. Aunque usted que me escucha a lo mejor no lo cree. Pero mírate cómo estás. ¿Estás bien? Entonces, suerte para usted, pero cuídese, cuídese, porque la maldad existe. La burundanga, la santería, la brujería existe. Como existe el bien, existe el mal, y son poderes. Nosotros estamos al lado de Dios. Por eso que el chamán toma San Pedro y toma ayahuasca. Se protege y mira todo. Más comunicaciones. Felipe, me escucha en Nueva York, Felipe. Él es del Quinche y me dice: muchas gracias, don Pedro. Gracias por haber curado a mi hijo. Él estaba en drogas muchos años. Perdió su hogar, sus hijos, su trabajo. Pasaba en la calle. Hoy es un hombre responsable, trabajador. Está buscando recuperar a su familia. No consume drogas desde que usted le hizo el trabajo. Ese trabajo lo hicimos en Mesa Mayor, tomando ayahuasca y San Pedro. Alucinógeno que me permite ingresar a su mente y desbloquear ese vicio. Ese vicio que siempre ha traído a las drogas. Ese vicio que ha ido acabando con su vida y la vida de su familia. Yo le quito ese vicio en sesiones chamánicas incas. Amigos míos, gracias a ustedes. Gracias, qué bien que me siento. Ustedes saben que yo ya tengo mis años, ¿verdad? Y me siento fuerte. No puedo llevarme a la tumba estos conocimientos que heredé de mis ancestros, no. Voy a dejar mis legados y quiero que siempre me recuerden, porque son miles los testimonios. Han encontrado el éxito, están triunfando en la vida. Hoy tiene una buena pareja, hoy se curaron de enfermedades incurables, han recobrado su vigor sexual, miles, porque he enviado tratamientos a Europa, Norteamérica y aquí en el Ecuador. Son miles que se han curado de la impotencia sexual, que estaban traumados, que se sentían humillados porque la mujer llegó a decirle: no me sirves para nada, lárgate, lleva tus cosas y no regreses nunca más. Así, mucho que me llamaron, me comentaron, me corrieron de la casa, porque me dicen que no sirvo como hombre, porque esa fuerte debilidad sexual acabó con todo. Pero he tomado Viagra, he hecho tratamientos, he ido a especialistas, pero nada. 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Yo resuelvo ese problema. 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Fernanda. Fernanda me está escuchando en Guayaquil y me dice: don Pedro, muchísimas gracias. Gabriel ya regresó a casa arrepentido. Me ha pedido perdón. Nunca me volveré a engañar, dice. Claro, no te va a olvidar nunca. No te va a dejar nunca. No te va a volver a engañar nunca, porque tienes el secreto. Ahí lo tendrás para toda la vida. Joana de Quito me dice: don Pedro, muchísimas gracias. Está contentísima. Le está yendo bien en su gabinete de belleza. Está ganando dinero. Yasmín me está escuchando en este momento en Ambato. Me dice: don Pedro, muchísimas gracias por haber curado a mi padre. Esteban de Los Ríos me dice: don Pedro, muchísimas gracias. Su padre sufría de diabetes hace muchos años. ¿Sí? Estaba gravemente enfermo. Hicieron una llamada, enviaron su fotografía, le envié el remedio. Sobre todo por esa confianza, esa fe, esa entrega, porque lo piden a Dios con fe, porque el remedio que estoy enviando es personalizado y es natural. Igual, estoy enviando el Mixaco. Usted puede sufrir de hipertensión, de diabetes, no hay problema. Usted, mi amigo, no hay problema. A mi garantía, porque yo garantizo mis tratamientos. Gracias a ustedes, los amigos que me escuchan en Guayaquil, allá en Durán, en Milagro, conocen mi remedio, ¿sí? Los amigos que me están escuchando.

cómo vienen solucionando sus problemas. Diana, me dice don Pedro, muchísimas gracias. Hoy no debo a nadie. Hoy me va bien en mi negocio. Muchas gracias, me dice. Gonzalo, contentísimo, feliz de la vida. Vendió su casa y con ese dinero ha puesto un negocio. Y le va súper bien. José, está escuchando el programa, José. José se encuentra en Italia. Él tomó el Michaco y recobró su vigor sexual. Contentísimo, feliz de la vida. Adriana me dice, don Pedro, muchísimas gracias. Está contenta ella. ¿Sabe por qué? Porque le está yendo bien en su restaurante. Lo ha decorado bien, da buena atención, la comida es deliciosa, está sonriente, ya no está como antes. Todo triste, de mal humor, el negocio descuidado. Hoy no, el negocio está impecable. Todos los que van a visitar se van contentos por el buen trato, por la buena sazón de la comida y regresan y recomiendan. Amigo, que tienes tu taller, ¿sí? 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Daniela, del sur de Quito, se comunica y me dice, don Pedro, muchas gracias. Ella exactamente hace una semana vino a verme aquí, al consultorio, aquí en Quito. Ella me dijo, don Pedro, nunca he creído, nunca he necesitado que nadie me lea las cartas ni que me limpie. Pero mi necesidad, mi problema es grande, me dijo. Estoy endeudada. Me amenazan de muerte. Y quiero que me diga qué puedo hacer. Y ahí vimos las cartas y le dije, sé la persona que te va a prestar dinero. Le di el nombre y me dijo, es mi cuñado, pero no me llevo bien con él. Él está en los Estados Unidos. Llámalo. Yo lo trabajo a él. Para que haya una buena conversación, para que él te haga ese favor, pero tienes que cumplirle, tienes que devolverle, para que así sea un trabajo maravilloso. Hicimos el trabajo, al día siguiente, ella le llamó y habló con él, explicó, y él le dijo, te presto el dinero, por un año, sin ningún interés. Está servido. Amigos míos, así trabajo todos los días. Así ayuda todos los días. Amigos que me escuchan en Riobamba, también atiendo en Riobamba previa cita. De Alausí, de Guameote, de Pilileo, del Puyo, de Maca, de Chuchufindi. 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Hoy estás enfermo, has tomado de todo, pero tienes el presentimiento que algo malo te han hecho. 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Amigos míos, que me escuchan en todo Quito, en todo Pichincha. Gracias. Gracias a todos ustedes, amigos. Gracias porque me escuchan hace muchísimos años. Porque hablan de mis curaciones, de mis terapias, de mis limpias espirituales. Gracias porque me hacen sentir de lo mejor. Aquí estoy en Quito.
para ayudarles a ustedes, mis amigos.

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0: Bonito, bonito amanecer, amigos oyentes. Buenos días, Ecuador. Gracias. Continuamos con más. Ya son las 6 de la mañana con 19 minutos. 6 con 19 minutos. Y entre otras cosas bonitas de la vida, mi querida comadre, hablemos un poquito de cuántos días faltan para que empiece ya esta cita mundialista que se va a realizar nada menos y nada más que en 3 países, ¿no? Esto es en Estados Unidos, en Canadá y en México. ¿Cuántos días faltan para que inicie este Mundial 2026? A ver, cuéntenos.
1: Bueno, faltan exactamente 19 días para el inicio de la Copa Mundial de la FIFA 2026. El torneo arrancará oficialmente el jueves 11 de junio en el Estadio Azteca de la Ciudad de México con el partido inaugural.
0: ¿Quién juega el partido inaugural? ¿México con...? O veamos, no, vamos a ver, no, porque Ecuador juega el 14, ¿eh? Ecuador juega el 14 de junio. Y saben que, amigos oyentes, estaba revisando las entradas. La entrada más barata está en $350 y la más cara, que se va a jugar con Ecuador contra Alemania, está en $23,000. Una entrada de fútbol cuesta $23,000, ¿eh? La más cara, en serio.
1: En serio, o sea, la que está en la mejor.

0: persona, digamos así.
1: Exacto. La que puede ver 4K.
0: 23 mil.
1: 23 mil dólares.
0: Lo que cuesta un departamento aquí en Quito, más o menos, ¿no?
1: Uno baratito.
0: Uno baratito. Uno bien modesto. Claro.
1: Bien modesto,
0: pues.
1: Claro.
0: Ajá. O un carrito, entonces.
1: Un carrito bien puesto, ¿ah? ¿Eh? Un carrito bien puesto.
0: Ay.
1: Y Ecuador va a ser, va a ser en Ohio, en Estados Unidos. Ahí va a jugar Ecuador, ahí va a estar Ecuador, ¿no? Y lleva nada menos que, me parece que fue una tonelada de los aditamentos futbolísticos. Entonces, muy bien por Ecuador. Un aplauso, por favor, que Ecuador, señores.
0: Bueno, el primer partido, le cuento, compadre, que va a ser entre México y Sudáfrica.
1: México y Sudáfrica abrirán este mundial, ¿no?
0: Así es.
1: ¿A cuántos días estamos?
0: El partido inaugural, estamos a 19 días nada más.
1: Caramba, 19 días, amigos oyentes, de que se paralice el mundo entero. ¿Eh? Este es un torneo que se lo juega cada 4 años, esta vez. Es un tricede, ¿no?
0: Y le cuento que ya están organizando. Yo, por ejemplo, en la noche de ayer organizamos ya en dónde vamos a ver el primer partido del Ecuador, cuáles eran los que podíamos ver, porque hay uno que cae sábado. Como
1: el primero, que me parece que el primero es domingo.
0: El domingo, sí, es exacto. El domingo 14 de junio del 2026 a las 6 de la tarde, hora Ecuador.
1: Wow.
0: Va a ser Costa de Marfil versus Ecuador. El segundo partido será contra Curazao el sábado 20 de junio a las 7 de la noche, hora Ecuador. Y el tercer partido será contra Alemania el jueves 25 de junio a las 3 de la tarde.
1: ¡Qué bien! ¡Ah, qué maravilla, señores! ¡Qué bonito! ¿Sí le gusta a usted el fútbol, comadre, o no le gusta? ¿Poquito?
0: Bueno, no mucho. Usted sabe que no soy muy amante del fútbol, pero bueno, reunirse y estar juntos.
1: Claro.
0: Me genera mucho estrés el fútbol.
1: Mucho estrés. Muy bien, ¿ah?
0: Porque
1: muy
0: estoy
1: bien.
0: Preocupada que sí, que nos metió el gol que era de meter, que mal. Me genera mucho estrés.
1: Mucho estrés, señores. Muy bien, 6:22. Pueden comunicarse con nosotros. ¿A dónde, comadre? Que se comunique la gente hermosa de nuestro país. A quienes están fuera de Ecuador también, ¿no? A quienes nos escuchan a través de www.americaestereo.com. Una buena solución para estar cerca, pero cerquísima de su querido país.
0: Facilito, saque un esferito o saque su celular, abra el teclado y usted nos puede enviar un WhatsAppito al 098-1498-015.
1: Muy bonito, ¿ah? ¿Eh? A quienes estén fuera del Ecuador, ya lo saben, en el mundo mundial nos escuchan y nos envían un mensajito al WhatsApp que nos dio a conocer nuestra comadre el día de hoy. ¿Y sabe qué? 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
1: 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Y hablando de cosas bonitas de la vida, mañana es el 24 de mayo. ¿Y qué se conmemora el 24 de mayo?
0: ¿Sabe que hablábamos de que ya no... los jóvenes ni siquiera saben que se celebra el 24 de mayo y creo que tenemos la responsabilidad también de conversar, comunicarnos.
1: De estas fechas cívicas, claro, que son correcto, importantes, claro.
0: Donde antes papito y mamita ponían la bandera en la ventana.
1: Mañana vamos a poner la bandera, por favor, en lo más alto de su casa, recordando esta fecha histórica que la vamos a conversar un poquito, pero de momento yo les tengo una pregunta preguntona el día de hoy, ¿ah? En la época del 2000, o sea, esto empezó a mediados de 1995 y se extendió hasta el año 2000, 2006, por ahí más o menos, si la memoria no me es infiel. En la ciudad de Machala, justamente en la ciudad de Machala, se dio un suceso sin precedentes, ¿sí? Era una persona que cogía dinero y daba a intereses muy altos. ¿De qué capítulo de la historia estoy hablando en esa parte? ¿Eh? En la ciudad de Machala había una, y fue conocido a nivel nacional, ¿no? Una persona receptaba dinero y daba intereses muy altos. ¿A qué me refiero en esta parte de la historia? ¿Usted, comadre, tiene alguna pista? ¿Sí?
0: Claro, fue el boom, ¿no?
1: En el mundo mundial fue eso.
0: Se supo que incluso personalidades del espectáculo, del gobierno, muchísimas personas estaban también.
1: Exacto. ¿Cómo se llamaba esa parte de la historia? ¿Qué año más o menos fue eso? Y hay una película también, ¿no? Hay un capítulo a mis espaldas ahí, una película muy ecuatoriana. Ahí se relata parte de esta situación de la historia. Recuerde comunicarse con nosotros a través del 2-904-121, 2-904-127 y encantadísimos de la vida, sabremos y vamos a despejar de qué parte de la historia estamos hablando. ¿Cuál es la parte de la historia donde en la ciudad de Machala se receptaba dinero a muy altos intereses? ¿Eh? ¿Cómo se llamaba esa parte de la historia? ¿Qué marcó? Claro. Ahí estamos, sí, a la vuelta, ¿no? Vamos, señores, continuamos con música, soy 6:27 minutos en la mañana.

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1: Entre cosas bonitas de la vida, siempre es bonito, bonito hablar con ustedes, amigos oyentes, un recorrido por las canciones de nuestra América Latina, únicamente en Los Sonidos de América, que lo transmitimos con mucho cariño desde la cadena radial en 104.5 FM en Quito, Ecuador, 93.3 FM en Guayaquil, 89.7 en Tulcán, 89.1 en Ibarra, esa tierrita hermosa a la que siempre se debe volver, ¿eh? Siempre, pero siempre. ¿Qué tenemos a través del WhatsApp? Habíamos formulado la pregunta en esta primera parte. ¿Qué situación de la historia, qué parte de la historia nos relata exactamente, nos relata un hecho que había una persona que receptaba dinero en la ciudad de Machala a un interés extremadamente alto? Época de los 95 hasta el 2006, me parece, si la memoria no me es infiel. ¿Cuál es la respuesta? Me llamaron ya interno a decirme, ¿sabe qué? Esta es la respuesta, vamos punto a punto a ir dilucidando cuál es la respuesta correcta. ¿Qué nos dicen a través del WhatsApp de la radio, comadre?
2: A través del 098-1498-015 nos escriben nuestros compadres. Nos dicen, buenos días, compadritos. Espero que esta semana haya sido llena de bendiciones. Por favor, la canción Ave de Cristal de los Jarcas. Gracias. Bendiciones en este día. Abracitos, Pati Trujillo. Nos escribe este WhatsAppito por acá. Otro nos dice, buenos días, compadritos, les mando un saludo desde España para mi familia en Ecuador y para mi esposo que está aquí, para Marco, nuestra comadre Soñita desde España. Le enviamos un fuerte abrazo también para ella. Por acá dice, buenos días, compadres. Respondiendo a la pregunta, soy Ángel, nos dice nuestro compadre. Por acá dice, buenos días, estimados compadres, que tengan un lindo feriado. Sobre la pregunta preguntona, ¡ay, qué chévere! Se refiere a la época de él, tararán, tararán.
1: Ah, ya, muy bien.
2: Saludos, el doctor Clever Ábalos Silva desde San Bartolo nos envía la respuesta también. Por acá nos dice, saludos desde España, cada semana les escuchamos. Enhorabuena.
1: Enhorabuena.
2: Joder. Por lo bonito del programa latinoamericano, soy César Bolaño, nos escribe nuestro compadre. Tiene una foto súper chévere de perfil porque tiene como un perrito bien bonito también. Muchísimas gracias, compadre, y a todos nuestros compadres que están en España y en el mundo entero. Por acá dice, buenos días, compadritos, un buen feriado. Por favor, la canción Solo Sueños de Germán Robalino. Gracias, nos escribe. Buenos días, compadritos, dice la respuesta es, nos escribe la respuesta también. Estamos escuchándoles full sintonía desde Carcelén.
1: Muy bien, en Carcelén, justamente en el norte de Quito, ¿eh? En el norte de Quito. Gracias, amigos oyentes. Y vamos a ver, mi querida comadre, ¿qué pasó un día como hoy, hace mucho tiempo ya en la historia? ¿Y qué conmemoramos el día de hoy? ¿O qué se recuerda el día de hoy? ¿Qué se recuerda el día de hoy? A ver, vamos a ver qué tenemos el día de hoy. Hoy es 23 de mayo y se celebra el Día Internacional para la Erradicación de la Fístula Obstétrica. También hoy es el Día Internacional del Fútbol Femenino, amigos oyentes, ¿eh? Día Internacional del Fútbol Femenino, ¿qué le parece, comadre? También es el Día Mundial de la Tortuga. Hoy es el Día Mundial de la Tortuga. ¿Sabe qué? El parque en Galápagos, pues no, ahí tenemos un hito, las tortugas. El viejo George, una de las tortugas más emblemáticas de nuestras queridas Islas Encantadas. También es el Día Mundial contra el Melanoma. Día Mundial contra el Melanoma. ¿Y qué pasó un día como hoy en la historia?
2: Un día como hoy, hace mucho tiempo atrás, Juana de Arcos es capturada por los hombres del Duque de Borgoña en 1430. Un día como hoy en la historia, hace mucho tiempo atrás.
1: Hace muchísimo tiempo atrás, ¿no? El 23 de mayo se celebra el Día Mundial de la Tortuga para concienciar a la población mundial acerca de esta especie que se encuentra en peligro de extinción. Asimismo, promueve las acciones necesarias para proteger y ayudar a la supervivencia de estos reptiles ancestrales. Este Día Mundial surgió en el año 2000 por iniciativa de la ONG estadounidense American Tortoise al Rescate. Es la organización creada en 1990 para proteger a todas las especies de tortugas terrestres y marinas, con la finalidad de divulgar información acerca de la importancia de las tortugas, así como incentivar al respeto a esta especie de reptil desde el año 2000, ¿no? Por una ONG estadounidense. Al rescate de las tortugas. Parece capítulo de las tortugas ninja, ¿no? ¿Qué más tenemos?
2: A ver. No, yo les cuento que un 23 de mayo del año 1951... China anexa formalmente el Tíbet.
1: Muy bien. En el año 2009, un día como hoy, Hilda Díaz funda el Día Internacional del Primer Beso en Caíta la Mar, Estado Vargas, Venezuela, en honor a los primeros besos de verdadero amor. ¡Ah, caramba! El día de hoy, el día del beso, el día de hoy también. En el año 2000, un buzo llamado Luke Berrell se encuentra en los restos de un avión P-38 Lifetime, cerca de la isla de Reunion, al sur de Francia, cerca de donde se encontró el brazalete del escritor y aviador Anthony de Saint. Mire usted nada más. En 1995, la empresa de información Microsystem desarrolla el lenguaje de programación Java. ¿Sabe que Java pues ha ayudado mucho también, no? En 1982 estrena The Wall, la película musical de Pink Floyd en Reino Unido. Ahí está un día como hoy. ¿Qué más tenemos, comadre? Cuénteme, por favor.
2: Bueno, contarles también que un día como hoy, hace mucho tiempo atrás, nace en 1645 el pirata escocés William Kidd.
1: Y un día como hoy, el 23 de mayo de 1822, las tropas que se aproximaban justamente a las faldas de Pichincha comenzaron a subir. De eso hablaremos un poco más luego, ¿ah? 6:54 minutos. Recuerden la pregunta que formulamos el día de hoy, comadre. ¿Cuál es la pregunta? El día de hoy, cuénteme.
2: Hace mucho tiempo atrás. Bueno, ¿no? ¿Cuántos años son más o menos?
1: Estamos hablando del 2006, 2005, por ahí, más serían ya unos 20 años, claro.
2: Sí,
1: sí, 20 años ya. ¿Cómo pasa el tiempo, no? Sí, ya tengo canas, ¿cómo pasa el tiempo? Sí, entonces la pregunta era, ¿qué suceso ocurría en nuestro país o cuál fue el suceso que marcó la historia cuando en Machala una persona percibía dinero a altos intereses, a altos intereses? Fue un suceso. ¿Qué tal sería? Que mucha gente fue feliz en su tiempo.
2: De boom nacional, pero el también fue nacional. muchísimas historias tristes también luego, ¿no?
1: Exacto. De eso, usted acuérdese aquellos tiempos. 6:55 minutos. Usted escucha los sonidos de...
2: Los sonidos de América.

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0: Muy bonito, señores, las cosas bonitas de la vida siempre son importantes. Recuerde, escuchar América las 24 horas y estamos con ustedes siempre, pegados ahí, haciendo amistad. Gracias por responder la pregunta que hemos formulado en la primera parte del programa el día de hoy. ¿Y qué nos dicen a través de nuestro WhatsApp 098-149-8015? Mi querida comadre Vivi Ceballos.
1: De buenos días, compaditos de los Sonidos de América, les enviamos un cordial saludo de parte de la familia Morocho Quiña desde Machachi. Por favor, un saludo a mi ñañito Marquito y su familia en Roma, Italia. Y súper especial para mi sobrino Alexander, que sube de cumpleaños de este 21, antes de ayer nomás, 21 de mayo. Que Diosito le bendiga hoy y siempre y le colme de mil bendiciones, un día más de vida. Y que por favor le pongamos la canción para el cumpleañero, la canción de Hayak, el cumpleaños. Muchísimas gracias. Buen día, y nos sumamos a este saludo. Nosotros también queremos hacer llegar nuestro saludo a nuestro compadre Marquito, allá en Roma, Italia.
0: Exacto, que viva el cumpleañero, por favor. Un aplauso para ustedes, cumpleañeros. Happy birthday to you, que cumplan muchísimos años más, y sobre todo pues que cada año sea años de conocimiento, de vida.
1: Y qué chévere cumplir años en esta fecha. Porque va a caer en feriado.
0: Pues va a caer en feriado. Siempre va a caer, va a caer
1: siempre
0: en feriado.
1: Siempre va a estar, ¿no?, en feriado el cumpleaños. Qué chévere.
0: O sea, va a haber tiempo para festejar el cumpleaños.
1: Con tranquilidad.
0: Exacto. Una buena planificación, ¿no? Una muy buena planificación. 7:20 minutos. ¿Qué más tenemos, mi querida comadre? Por favor.
1: Dice por acá, buenos días. Un hermoso día. Bendiciones.

0: Tienes mis estimados compadres del arte, por favor, la canción del grupo Saguari, muchísimas gracias, bendiciones y saludos, nos escribe nuestro compadre Walter, por acá dice, buenos días compadritos, un buen feriado, por favor, quiero responder la pregunta, nos dice, ya leemos,
1: compadre. Vamos a leer la pregunta ya, ¿sí? Vamos por acá,
0: dice,
1: vamos.
0: Dice, en esa época se refiere al notario Cabrera, nos dice por acá, no nos pone el nombre, recuerda que también estamos inscribiendo, ¿no? Estamos inscribiendo a los papis y a las mamis, necesitamos que nos envíe el nombre completo, un nombre, un apellido y el número de contacto de la persona para que el día del sorteo conteste el número, sí, por favor. A veces nos envían el número, tal vez nos da el número del hijito o nos da el número del esposo y en el día del sorteo, imagínese que usted tenga la suerte y se gane y le llaman y no conteste. Entonces tiene que ser al número que va a contestar y estar muy atentos también para el día del sorteo.
1: Exacto, el amor de mamá y papá no tiene precio. 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
0: Venía por la Simón Bolívar, compadre. Ajá. Y hay una gran carga vehicular sentido norte-sur.
1: Norte-sur, ya. ¿Qué ha pasado? ¿Qué ha pasado?
0: Es que la gente está saliendo ya de feriado, los Exacto. compadres están ya organizando. Los que no salieron anoche, porque también a horas de la noche, ayer hubo también una carga vehicular muy movida, muy sacudida. Así que a nuestros compadres conductores, a nuestros compadres chofercitos, vamos a pedirles la prudencia del caso. El vehículo también tiene que estar siempre como que Exacto, revisado chequeado. Para que no vaya a pasar nada. Así que les pedimos también, porque no quisiéramos el día lunes, el día martes, tener las en las noticias, noticias malas. Así que les pedimos con mucho cariño a todos nuestros conductores que estén súper atentos para que no vaya a ocurrir ninguna desgracia en este feriado. Disfrútela, pásala bonita, pásala en familia, descanse, pero siempre, siempre con mucha prudencia.
1: Vamos con la comunicación. Buenos días, América. Hola. Buenos días.
2: Buenos días, Ojim.
1: ¿Cómo estamos? Buenos días. Oye, tengo el gusto.
2: Con Fernando Limayco, le estoy llamando para anotarme para el sorteo.
1: Por supuesto, a ver, encantado, don Fernando Limayco. A ver, ¿a quién vamos a inscribir? A ver, ¿a quién vamos a inscribir?
2: A ver, 098.
1: Ajá, 098.
2: 53.
1: 53,
2: listo. 38.
1: 38
2: 67
1: 67 5. Don Fernando Limayco, fuerte abrazo, que tenga buen fin de semana, disfrute el feriado.
2: Gracias
1: campeón.
2: De igual manera
3: también, campeón.
1: Muy bien. ¿Sabía usted que el 25 de octubre del 2005, hace dos décadas, falleció en Quito el notario de Machala, José Javier Cabrera Román, mientras se divertía con una jovencita en un hotel, hundiendo en la desesperación a decenas y miles de ecuatorianos que, cegados por la codicia, le habían depositado sus fortunas, haciendo temblar a algunas instituciones financieras y cambiando las costumbres que estaban imponiendo su pirámide económica? Llegó a conocer que el notario Cabrera recibía dinero en préstamo por el que pagaba el 10% de intereses mensual desde hace ya unos 40 años atrás. Aunque la fiebre de entregar desesperadamente fuertes sumas de dinero se desató a comienzos del siglo XXI, nadie conocía qué hacía el notario con los millones que recibía y de qué operaciones obtenía ganancias enormes como para soportar sus intereses tan altos. Una estimación callejera estableció que por lo menos Cabrera habría captado unos $400 millones. ¿Se imaginan? 400 millones de dólares se había captado. En el 2005, diariamente había una cola interminable de gente que iba a cobrar el interés de lo depositado y a rogar que le reciban los miles que llevaban para beneficiarse de tan jugosas ganancias. Después del escándalo de la muerte del doctor Cabrera, pude ver unas cuatro letras de cambio que habían recibido personas que entregaron su dinero en Machala. Esa era la respuesta. Ese suceso mundial, claro, sacudió el país en el año 2005 cuando falleció y fue una parte inolvidable de la historia de nuestro país.

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0: muy bonitos lugares, ¿no? ¿Sabes qué? Nos estamos acordando y vamos a formular la pregunta a nuestros amigos oyentes. ¿En qué año? Sí, salgámonos de dudas, ¿no? Yo digo una fecha. Usted me dijo otra fecha, ¿no, comadre? ¿No es cierto? Pero nuestros amigos oyentes que siempre siguen la cadena Radial América nos van a decir esta pregunta, preguntona. ¿En qué año Radio América se pasó a esta dirección que estamos, ¿no? En las Naciones Unidas y Amazonas. ¿En qué año fue eso? ¿Eh? No sé si la memoria no me es infiel. Yo había puesto 2017. ¿Sí? Vamos a ver. Un amigo oyente que nos haya escuchado, ¿en qué año se pasó Radio América a esta dirección? Porque estamos conversando con nuestro buen amigo Pablito, que estaba con nosotros el día de hoy. Y que quedó rico el lugar.
1: Claro, quedó.
0: Wow, ¿no? Quedó extraordinario. Muy bien. Un aplauso a la limpieza de eso, por favor. Bonito.
1: Y nos hizo recordar muchas cosas, sí, don Pablito, ¿no?
0: Don Pablito ha sido una biblioteca radial, ha sido don Pablo.
1: Sí,
0: ¿eh?
1: Sí.
0: Muy bien. Recuerde 098-149-8015. ¿En qué año América Estéreo se pasó a las Naciones Unidas y Amazonas, a este edificio en la Torre A del edificio La Previsora? Oficina, piso número 9, ¿no? Piso número 9, aquí estamos, ¿eh? Aquí estamos para ustedes, amigos oyentes. Siempre, ¿qué nos dicen a través del WhatsApp de la radio, por favor?
1: Recuerde el 098-1498-015, habilitado para mensajes, para solicitudes musicales. Usted quiere enviar un saludo de cumpleaños, pueden inscribir también a los papitos y a las mamitas. Estamos inscribiendo desde Pasto, Colombia. Nos llega un mensaje, dice: saludos cordiales, compadres. Me ayudan con el tema del trencito de los Andes, nos dice Wellington Burbano. Y su familia desde Pasto, Colombia.
0: Saludos en Pasto, Colombia.
1: Qué
0: ¿no?
1: bonito que hablan los colombianos.
0: Sí, eso es verdad, amor.
1: Ese cantadito, ¿qué?
0: Ese cantadito, pues, o uno lo enamora.
1: Debe ser. No, sí, hablan muy bonito. Es como nuestro, como también me encanta como hablan nuestros compadres de Cuenca.
0: Viva Cuenca.
1: Comadres de Cuenca, qué bonito. Por acá otro WhatsAppita dice: buenas tardes, compaditos, les felicito por el programa y la calidez que transmiten a los que estamos lejos. Gustavo Alviar les saluda desde Irlanda, desde Killarney en Irlanda, la tierra de los duendes y las hadas. ¡Viva el Ecuador!
0: ¡Viva el Ecuador! La tierra de las duendes. ¿Sabe que en nuestro país hay también la tierra de los brujos? Esto es en Chambo, Cantón Chambo, provincia del Chimborazo. ¿Eh? Ahí es la tierra de los brujos.
1: Bueno, nuestro compadre Gustavo está en la tierra de los duendes en Irlanda. Y hay películas, es verdad, en Irlanda. Exacto, hay películas de esto de los duendes. Así que nosotros gustosos de tener compadres en todo el mundo. Usted recuerde, aquí tiene su comadre Vivi y a su compadre Gilbert, que estamos para escucharlos, para complacerlos musicalmente también. Así que le enviamos un fuerte abrazo. Mira, ahora ya no es solamente en España, en Nueva York, en Canadá, ahora también ya tenemos en Irlanda, compadres.
0: Muy bien,
1: en
0: claro.
1: Colombia también. Por acá dice: buenos días, compaditos, excelente programa, quiero por favor inscribir a mi mami, nos deja el nombre y el número de teléfono de la mami, Carmita Pila Taxi, nos dice, y nos deja el número de contacto, ya le vamos a inscribir a la mami. También si puede inscribir a mi hermana, sí, claro que sí, nos deja el número, el nombre de la hermana y el número de contacto.
0: Muy bien, me voy con otra pregunta, por favor, para conocer un poco más también de aquellas leyendas fantásticas del país entero. Amigo oyente, vamos a investigar un poquito. ¿En qué parte del Ecuador se conoce esta leyenda? Se conoce una leyenda histórica de la leyenda de las brujas voladoras. ¿En qué parte del Ecuador, en qué cantón del Ecuador, en qué sector es origen esta conocida históricamente, esta leyenda de las brujas voladoras? ¿En qué parte del Ecuador es conocida esta leyenda históricamente como las de las brujas voladoras? Les voy a dar una pista. Es por el norte del país. Ahí se conoce históricamente la leyenda de las brujas voladoras, mujeres que según la tradición local surcaban los cielos nocturnos en las noches de luna llena. ¿En qué parte del país? ¿En qué cantón? ¿De qué provincia? La pista es en el norte. Se conocía históricamente por la leyenda de las brujas voladoras, mujeres que, según la tradición local, surcaban los cielos nocturnos en noches de luna llena. Ahí está, vamos. Vamos en este momento a conocer parte de nuestro país hermoso. Vamos a conocer Quevedo, por favor, vamos a los ríos.
2: Amazónico, desde siempre y hasta siempre. ¡Viva la patria!

0: Quevedo es un cantón de la provincia de Los Ríos. Se proyecta. Ah, nos vamos con la llamada antes del...
1: Buenos días, compadrita.
0: Hola, comadrita, buenos días.
1: Les saluda desde el cantón Mira, provincia del Carchi, donde es las leyendas de las brujas voladoras.
2: ¡Caramba! Muy bien.
1: Pero yo no soy nativa de aquí, pero también de la provincia de Imbabura ha sido un contacto. ¿Ya? De las brujas, según las leyendas, ¿no?
2: Okay.
1: De Mira, Caranqui, Urcuquí, algo así. Entonces, eso es de la provincia del Cachi, sale esto, del cantón Mira, Balcón de los Andes.
2: Muy bien, buena respuesta, esa es la respuesta. Bien.
1: Bonito día, gracias.
2: Gracias, muy bien, ¿ah?
0: ¿Le escuchó el cantadito a la comadre?
2: Sí,
0: qué
2: sí,
0: bonito.
2: Claro. Es que esa era la respuesta correcta. Es el cantón Mira, donde se conoce históricamente como las brujas voladoras que surcaban los cielos en luna llena. ¿Usted?
0: Mira usted.
2: Es que la provincia del Carchi, el norte del país, tiene unas historias y unas leyendas impresionantes.
0: Debe ser.
2: Que uno se queda, wow. Por ejemplo, hay una cascada también, no, se me ve el nombre en este momento, hay una cascada de los duendes. Usted va y hay duendecitos de cemento ahí regados por el...
0: ¡Ay, qué bonito!
2: Por el ambiente, muy bonito, muy bonito, muy bonito. Entonces, retomamos, ¿no? ¿Vamos a Quevedo o luego?
0: Yo creo que luego.
2: Luego nos vamos. Muy bien, gracias por estar siempre con nosotros, ¿ah? ¿Eh?

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1: Gracias, amigo, por siempre estar con nosotros, ¿no? Qué bonito. Y hablemos en esta ocasión, vamos a hablar de esto de las brujas voladoras. Esta es la historia de unas brujas voladoras del Cantón Mira, en la provincia del Carchi, que pueden ser descendientes de un contingente de hechiceras expulsadas de España. Cuenta más o menos la historia, ¿no? La historia nos cuenta así. Tal como muchos antropólogos lo han señalado, el Ecuador es un país donde lo real, maravilloso y lo mágico campean en sus anchas. Desde luego, su singular geografía ha sido propicia para generar misterio y hechos extraordinarios o prodigiosos. Hay que ver la cantidad de cosas que vivimos los ecuatorianos en cada uno de nuestros sectores, ¿no? Pero también hay hechos y actos de presencia, como esto de las brujas voladoras. Este es un pueblo singular. Vamos a decir que Mira ha gozado desde siempre de la condición del pueblo mágico y misterioso. No se trata, pues, de un lugar común como tantos otros, sino de uno propicio para que sucedieran lo maravilloso, tal como destaca varios testimonios que han escuchado hablar de las brujas voladoras.
2: Ciudad encantada, así lo dicen, donde solían ocurrir hechos extraordinarios e inexplicables. Una buena prueba de la condición, de la excepcionalidad de todos estos casos que se dieron entre forasteros que iban a Mira y no podían regresar a casa. Resultaba que por alguna razón llegaban un momento en el que en el poblado se convertía en una especie de laberinto del cual no podían salir.
1: Detrás de la aparente normalidad y tranquilidad que reinaba en Mira, solía ocurrir hechos paranormales que carecían de cualquier explicación lógica. Todas las anomalías que allí se producían llevaban a pensar que en Mira las leyes físicas hacían una excepción. Para sus moradores resultaba todo incomprensible cómo ocurría estos sucesos. Al fin y al cabo se trataba de un pueblo sencillo, fielmente católico y venerado por su patrona, la Virgen de la Caridad.
2: ¿Pero cómo se origina esto? No se sabe bien desde cuándo, pero el hecho es que en la comarca carchense ha sido temida desde siempre como el refugio, conocida como siempre como el refugio de las brujas voladoras. Aunque parezca extraño, su origen data probablemente más o menos del siglo XVII, según antropólogos muy conocedores del tema. El Ecuador había sido el destino de un grupo de brujas españolas que la Inquisición habían captado y retirado de circulación, presuntamente después de un largo vagabundeo. Las hechiceras habrían terminado instalándose en el viejo Mira, ahí lejos de reformarse, siguieron practicando estos artes.
1: Un dato interesante es que las brujas en cuestión convivieron con la población local y hasta contrajeron nupcias con los vecinos, de modo que dejaron de ser forasteras y se integraron plenamente en el pueblo. Buena prueba de ello es que, según los testimonios orales de los pobladores de Mira, existían lazos de parentesco con las voladoras. Muchos de sus vecinos solían enterarse, al cabo de un tiempo, de cómo nietas o parientes cercanas habían resultado ser brujas.
2: Pero las voladoras, a diferencia de las europeas, dichas así, no eran mujeres feas, llenas de verrugas y con narices prominentes, sino al contrario, se destacaban por su belleza, lejos de estar vestidas con trajes negros y harapos, tal como los aparecían en las producciones y en películas. Estas lucían radiantes, con túnicas impecables, blancas, no parecían nada de malo, ¿no?
1: O sea, eran
2: guapas.
1: ¡Qué bruja esa! Sí. Las bellas voladoras también se daban tiempo para divertirse y para ello organizaban grandes jaranas en las que participaban los hombres del pueblo. Cuando las fiestas alcanzaban los picos de intensidad, las autoridades solían intervenir, pero las muy pícaras convertían a los hombres en gallos o en cabezas de plátanos. Vea nomás usted.
2: ¡Wow! Bueno, entre las cosas más extrañas atribuidas a estos personajes es su capacidad de volar largas y distintas horas. También resulta que estas mujeres solían transformarse por las noches y no se sabe bien cómo emprendían un vuelo con destinos jamás revelados. No obstante, parece ser que el territorio por donde se movían abarcaba un triángulo cuyos vértices coincidían con las parroquias de Mira, Pimampiro y Urcuquí.
1: Miren nomás, señores, y las voladoras, aparte de ser unas brujas, eran guapas. Guapas. ¿Qué tal? Guapas, ¿no? ¡Qué buenas brujas! ¡Caramba! Estas son historias extraordinarias del Cantón Mira en el norte del país. Por esas cosas maravillosas que vive el Ecuador, por favor, este gran país llamado Ecuador.
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4: Recorriendo este mágico país, acabamos de hablar de Mira, ¿no? Lugar donde están las brujas voladoras y las mujeres más trabajadoras del mundo. Que viva Mira, por favor, que viva Mira. Le hemos dedicado este espacio a Mira. Hablar un poquito también. Ahora hablemos un poquito de otros lugares más bonitos de Ecuador. Todos los lugares son lindos del país. Hay que enamorarse del Ecuador entero. Vamos a Quevedo. ¿Conoce usted Quevedo, mi querida comadre?
5: No, de pasadita nomás.
4: Quevedo en la provincia de Los Ríos. Esta ciudad maravillosa. Estos parajes únicos donde se mezcla la sierra con la costa ecuatoriana. Quevedo, ¿ah? Es un cantón de la provincia de Los Ríos que se proyecta hacia el futuro como uno de los más importantes centros de comercio del país al contar con un gran puerto fluvial. Una ciudad próspera situada en el centro de la costa ecuatoriana, sus antepasados dejaron un pueblo laborioso y pacífico que creció junto al río y por ello poseen una gran riqueza agrícola. Quevedo se encuentra entre los últimos pliegues andinos y las llanuras de la costa, es considerada como la quinta ciudad de importancia del país. Se caracteriza por ser uno de los puertos fluviales más importantes del país.
5: Quevedo también es considerada la nueva capital bananera del Ecuador por ser el centro de operaciones de la mayoría de compañías bananeras que operan en el país y por la prestigiosa calidad de fruta de exportación.
4: El nombre del cantón Quevedo se debe al señor Timoteo Quevedo en el año de 1938. Gracias, don Timoteo Quevedo. En 1938 penetra en las escabrosas y vírgenes montañas con el objeto de realizar unas mediciones y levantar los planos de ese sector conocido con los nombres de pasaje de Alto Palenque.
5: Su fecha de cantonización es del 7 de octubre de 1943 y dentro de los lugares turísticos de Quevedo hay mucha naturaleza, mucha cultura. Puede visitar usted el Museo de la Ciudad, la Plaza Central, el Malecón de Quevedo, el Parque Boca Chico y dentro de los lugares naturales tiene la Hacienda Los Carrillos, la Hacienda El Bosque, tiene el Zoológico de Quevedo, la Estación Experimental de Pichilingue, en los balnearios de los ríos alrededor de toda la ciudad y las maravillosas playas que rodean a Quevedo como la San Pablo, Playa Grande, Puente Sur, la Playita, entre otras.
4: Con una temperatura de entre 22 y 33 grados centígrados, Quevedo, ¿no? Tiene un clima tropical caluroso, tiene flora y fauna. En la flora tenemos el cacao, café, la palma africana, banano, arroz, soya, maíz, frijol, yuca y diversas frutas tropicales.
5: Dentro de la fauna encontramos garzas, tenemos palomas, colibríes, pájaros carpinteros, pericos y muchos otros más.
4: La fecha de cantonización y de confraternidad, cantonización el 7 de octubre, ¿sí? Donde hay desfiles cívicos y la noche de confraternidad quevedeña es el 6 de octubre. El rodeo Montubio lo realizan el 12 de octubre.
5: Dentro de la gastronomía de Quevedo, usted puede disfrutar de exquisitas comidas, pero las más comunes es un bistec de hígado, los bollos de pescado, estofados de Boca Chico y también tenemos otras comidas como la tonga de gallina, el locro de papa, el bolón de verde y muchas exquisiteces más.
4: Muy bien en Quevedo, gracias al señor Timoteo Quevedo, es que tomó este nombre, ¿no? Quevedo, lugar único y mágico de nuestro bonito país. Y hablando de cosas bonitas del Ecuador, que nos escriben a través del 098-149-8015, 098-149-8015, les tengo una muy buena recomendación, amigos. 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
5: Se acumuló.
4: ¿Cómo dirían en Manaví se acumuló?
5: En Manaví, ¿cómo dirían? Se acumuló.
4: Se acumuló, comadre. Comadre Vivi, se acumuló en Sin Control. Sigue escuchando Sin Control, comadre Vivi. ¿Qué nos dice, por favor?
5: Y se nos están acumulando los WhatsApp. También vamos a leer unos pocos. Dice por aquí, muy buenos días, mis compadres, felicitándoles por su excelente programa y deseándoles un feliz feriado. La Radio América Estéreo se trasladaron a las Naciones Unidas en el año de 2016. Están en el noveno piso. Respondiendo a la siguiente pregunta, las brujas voladoras existen en el cantón de Mira, en la provincia del Carchi, hay en Urcuquí, en Alausí, desde Quitube, Julia Hermijo responde este mensaje y también nos dice, Vivenita, por favor, puede inscribir a mi esposo Gonzalo Aguilar y a mi hijita Cintia Aguilar para el sorteo. Claro que sí, mi comadre Julita por acá dice, buenos días, compaditos, éxitos en los sonidos de América, saludos para la familia Terán Gallo, Verduga Terán y Guzmán Terán en el sur de Quito, por favor, el disco Canción para una mentira, muchísimas gracias. Por acá dice, un saludito para mi querida esposa Anita, por favor, la canción Aquella Noche.
4: Caramba, Aquella Noche.
5: Mira, el compadre Medardo le dedica a su esposa, la comadre Anita, esa canción, así que por favor. Por acá dice...
4: Aquella Noche salió él.
5: Buenos días, compaditos, para inscribirme, por favor, Mari Guerrero, lindo día, nos escribe nuestra comadre, ya le vamos a inscribir. Por acá dice, hola, compaditos, buenos días. En el cantón Mira, provincia del Carchi, las famosas brujas y los tardondes. También dice, la cascada de Paluz es la cascada de los duendes.
4: Exacto, exacto. Muy bien, muy bien.
5: En el cantón Montúfar, la ciudad de San Gabriel. Esta respuesta nos envía nuestro compadre Fernando Chamorro.
4: ¿Qué pasa? Que subimos a las antenas, ¿no? Al Cerro Cuevas y nos perdimos y fuimos a parar por allá. No sé cómo, pero ahí paramos.
5: Con los duendes.
4: Con los duendes.
5: Ay, ¿y si ven duende?
4: Claro, claro. Qué maravilloso que es este sector del país, ¿no?
5: Compadritos, buenos días. Por favor, pueden inscribir para los premios a mi mamita Rosita Quiña y nos deja el número de teléfono. Muchísimas gracias.
4: Saludos, Magalita.
5: Por acá dice, saludos desde España. Cada semana les escuchamos. Enhorabuena, qué bonito programa. Un saludo, por favor, si pueden, con la canción Vuelvo de Inti Illimani. Me recuerda cuando salimos del Ecuador. Soy César Bolaños, no, nuestro compadre. En España también le enviamos un fuerte abrazo. Eso a través del WhatsApp.
4: Muy bien, vamos en este momento al artista de nuestro país. Redención. Voy a ponerles una canción y ustedes me van a decir cómo se llama la canción y quién la canta esa canción. Me encanta, en lo particular me encanta. Me encanta esa canción. Y entonces, ¿cómo se llama el artista en este momento? Por favor, póngale, maestro.
5: Escúchale, compadre, comadre, póngale atención.

0: Ahí está, ¿cómo se llama esta canción?
1: Está facilito.
0: ¿Sí? Cuando yo recuerdo lo que me hiciste.
1: Mi amor.
0: Ya vas a ver lo que te pasa. ¿Quién canta esta canción maravillosa? ¿Quién canta? Es un dúo de voces femeninas del país y han estado acá, han visitado,
1: sí,
0: varias veces,
1: sí,
0: claro.
1: Sí.
0: Han cantado en este súper programa que hay los días domingos con nuestro principal, el doctor Gabriel Enríquez. Y Enríquez, siempre lo nuestro. ¿Cómo se llama esta canción? Por favor, no podemos dejar de escucharla. Bonita canción.

0: Ahí está. ¿Cómo se llama esta canción maravillosa? Por favor, ¿a dónde la respuesta, mi querida comadre?
1: Al 2904-121 o al 2904-127 a través también de un mensaje de texto al 098-1498-015.

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1: Bien, compadrito. Canta Mi Corazón Llores, el título, y cántanos de Manitas Mendoza, Suastis.

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1: Buenos días, mis compadritos. Ustedes iluminando el día con esa excelente música andina de nuestra Latinoamérica. Iluminando como el sol que está radiante en el cielo que baña, que cubre a nuestra capital, capital de los ecuatorianos. La canción Mi Corazón Llora, y para mí son el dúo de las hermanas Naranjo Vargas. Saludos y bendiciones

0: Esta canción se llama Zig Zag y es del Trencito de los Andes, ¿no? Esta música maravillosa que recorre nuestra América Latina, nuestros páramos, que recorre el Ecuador entero y completo a través de los sonidos de América Latina. Con ustedes siempre, ¿ah? Siempre con ustedes, amigos. La radio más segura del país. Siempre, escúchenos, siempre. Por favor, escúchenos. América Estéreo le informa, le entretiene las 24 horas del día. ¿Qué nos dicen a través del WhatsApp? Mi querida comadre, por favor, ya antes de hablar de algo muy bonito, muy lindo, que es el 24 de mayo de 1822.
1: Yo aquí inscribe a nuestros compadres que nos escriben.
0: Muy bien.
1: Al WhatsApp también, así que tranquilos, ustedes quedan ya para el sorteo. Recuerda que mientras más se inscriba, más posibilidades tienen también de ganar, ¿no? Nombre, apellido del papi o de la mami, número de teléfono en el que vaya a contestar el día del concurso.
0: Exactamente, porque el amor de mamá y papá no tiene precio. 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
1: 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Tremendos premios para el Día de la Madre y el Día del Padre.
0: Un aplauso. Y hablando de cosas bonitas, habíamos puesto esta canción, ¿no es cierto?
1: Escuchen, ponle atención.
0: Póngale atención, please, por favor. Estoy aprendiendo a hablar inglés. Lindo, señores. ¿Cómo se llama esta canción? Por favor. ¿Y quién la canta? Nos dijeron que eran las hermanas Naranjo Vargas. ¿Quién más nos dijeron que eran?
1: Mendoza Suasti.
0: Exacto. Entonces, ustedes tienen que decirme quién canta esta canción, ¿ah? Pero antes de irnos, por favor, mañana es una fecha muy, muy importante. Muy importante. Mañana es el 24 de mayo, la Batalla de Pichincha de 1822. Es la gesta heroica más importante del Ecuador, ya que selló de forma definitiva la independencia política del país frente al dominio colonial español. Este enfrentamiento militar, liderado por el joven general Antonio José de Sucre, en las faldas del volcán Pichincha, consolidó la libertad de Quito y de toda la región. Juventud y pueblo de mi patria, hoy nos convocamos bajo el amparo de la memoria para conmemorar el 24 de mayo de 1822. Aquella mañana brumosa e imponente del volcán Pichincha no solo fue testigo de un choque de armas, fue el altar sagrado donde se forjó con sangre, fuego y valentía el destino libre del Ecuador. Bajo el mando estratégico del inmortal mariscal Antonio José de Sucre, las laderas andinas vieron marchar a un ejército valiente. No luchaban por ambición ni por riqueza. Los unía el anhelo irrenunciable de romper las cadenas de casi 3 siglos de opresión colonial. En ese suelo agreste, soldados de distintas latitudes fusionaron sus alientos para demostrar que cuando los pueblos deciden ser libres, no existe imperio capaz de contener la fuerza. Es imposible evocar este día sin inclinar nuestra frente ante el heroísmo del joven teniente Abdón Calderón. Su ejemplo encarna la entrega absoluta, un joven que ofreció su vida entera para las futuras generaciones, respirando el aire puro de la soberanía. Su sacrificio nos recuerda que la libertad exige coraje, pero sobre todo, amor profundo por la tierra que nos vio nacer. Por eso, señores, que vive el Ecuador, por favor, que vive el Ecuador. Un aplauso para este país. Ya tenemos por acá nuestro DJ que nos acompaña el día de hoy también. Entonces, mañana es 24 de mayo de 1822. Viva la patria. ¡Viva la patria! ¿Qué tenemos, comadre, parte final en nuestro programa, por favor?
1: Recordar y sentirnos orgullosos de dónde venimos, por qué tenemos la libertad que tenemos, de dónde proviene. En interno, en nuestras conversaciones con el compadre Gilbert, recordábamos lo que nos enseñaban en la escuelita, ¿no?
0: Claro, la ética, el civismo, el patriotismo, a poner la bandera el día de mañana, a sentirnos orgullosos de ser cholos, mestizos, afros, y haber nacido en la costa, en la sierra, en el oriente, en todos esos lugares donde la gente se comulga fielmente para empuñar una bandera y decir vamos adelante porque nuestro país merece que lo saquemos adelante con empuje, con trabajo, con constancia y sobre todo con honestidad y transparencia todos los días.
1: Así es. Recordábamos también cómo de niños nos imaginábamos de esa historia.
0: Claro.
1: Cómo en nuestra mente creábamos esa imagen donde soldados lucharon y dieron la vida porque nosotros seamos libres. Entonces, recordar y enseñarles eso también a nuestros hijos, ¿no? Mañana, papito, mamita, a sacar, abuelito, abuelita, claro, sacar la bandera. Y explicarles a los muchachos, a los niños, por qué estamos sacando esa bandera, por qué estamos orgullosos, qué pasó el 24 de mayo. Conversar de estas cosas que a veces los chicos ya no saben, ¿no?
0: Ya no saben. Hay que rescatar la memoria histórica del país.
1: Correcto. Y es nuestra responsabilidad como padres heredar nuestra historia, nuestros hijos.
0: Exacto.
1: Y nuestros.
0: Exacto. Batallas de Quipaipán, Tixán, el Cenepa, Tarqui, Paquilla, Platanillo, Jamberí, grandes lugares de la historia propia de esta patria. Por favor, nos despedimos porque, disculpad, amigos oyentes, que me he exaltado tanto.
1: Se emociona.
0: Al hablar de mi país, se me abre el pecho y las venas y el corazón. Se reproduce lo que siento a través de ustedes. Por favor, disculpa, siga por favor, vamos.
1: Compadres, yo enviarles un fuerte abrazo, agradecerles a todos aquellos compadritos dentro y fuera de nuestra patria que nos han escuchado, que han estado pendientes de las respuestas, de las preguntas. Muchísimas gracias, yo soy Vivi Ceballos, les mando un beso grandote, disfruten este feriado como usted lo puede hacer, en el parquecito tal vez del barrio, de la parroquia, con un heladito puede ser, o si usted puede viajar, pues disfrútelo, aprovechelo, no se estrese, compadre, no se estrese, y si Dios lo permite, será hasta el próximo sábado, nos vemos, compadres.
0: Exactamente, disculpad, compadres, nos vamos, ¿eh? Gracias, sigan en compañía, se viene ya el Big Show de América con Cari Constanti, nuestro compañero que ya está acá atrás, ¿ya está listo? ¿Está listo ya? Sí, ¿está listo?
1: DJ Kevin
0: y Cari Constanti les acompañan en el Big Show de América, amigos. Entretenimiento y música, información solamente a través de América. Gracias, mi nombre es Gilbert Ramos, un abrazo a ustedes. Buenos días, mi querido país, con permiso.
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Music Stereo junto a Kevin DJ, por supuesto, despidiendo a nuestros queridos compañeros de Los Sonidos de América. Ahí estuvo mi querida Vivi, mi Gilbercito. Bueno, es la música.

así, levante esas manitos. Mueva ese cuerpito latino sabroso, caribeño. Bueno, no tan caribeño, digamos serrano. Costeño, amazónico, hasta siempre, viva la patria. Exacto. Y por supuesto, póngase a bailar y a disfrutar. Y en este sábado de feriado, échale todo el sabor, mi amor. Y nosotros nos vamos a encargar de ponerle el buen ritmo. Usted póngale la buena actitud. Mi nombre es Karina Constante, la traviesa. Y aquí estamos en el Big Show de América Estéreo. Suéltala, Kevin, DJ.

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Yo quiero enviar saluditos, los primeros de la mañana que siguen llegando por acá. Un beso grandote para la gatita, para Yolita, que está dirigiéndose a Tumbaco. Ahí está, escuchándonos, puesta sus audífonos. Y como siempre, que le vaya excelente a su destino, que les vaya genial. Un saludito también para Erika, ahí que están en sintonía. Les mandamos un abrazo grandote. Y por supuesto, mis amigos de Autorepuestos Speed, como siempre, ellos ya los primeritos en reportarse. Muchas gracias, mi amor. Ahí en las cinco esquinas, un beso grandote. Y también quiero saludar a nuestra amiga, permítame, por acá está el nombre, Glenda. Glenda, un abrazote, que está por aquí. También dice que viene a retirar un premio. Perfecto, me encanta. Nosotros felices de encontrarnos con nuestros oyentes. Y usted, mi amor, ¿ya realizó la inscripción para este sorteo de mamá y papá? ¿Usted ya les inscribió a sus papis, a su mami? ¿Usted ya se inscribió usted mismo? A ver, le pregunto, ¿sí o no? Bueno, si no la ha hecho, mi amor, vamos a habilitar números telefónicos 2904-121, 2904-127. Está ya habilitado. Y, por supuesto, el WhatsApp a través de audios 09-098-1498-015. 098-1498-015. Para que usted nos mande su audio con su nombre, número telefónico, para que participe. Ya sabe, yo tengo la autorización oficial para hacer doble inscripción, chicos. Así que en este sábado también vamos a entregar doble inscripción a los amigos que quieran participar en este sorteo. Porque usted, ¿qué se va a llevar? Traviesita, recién escucho. No sé de qué están hablando. ¿Qué sorteo? Entonces, yo le cuento, mi amor, usted se puede llevar una hermosa refrigeradora No Frozen, o sea, una refri de estas última tecnología, ¿sí? De esas que ya por poco y le hablan y le dicen, mira, esto va a caducar y abótalo. O sea, una cosa increíble. Y también se van a llevar una cocina con horno panorámico. O sea, unos premios excelentes. ¿Qué tiene que ser fácil, mi amor? En este sábado de feriado, inscribirse al 2904-121, 2904-127 o enviarnos sus audios a través del 0981-498015. Mándeme, mi amor, sus audios y nos llama, porque nosotros en contados minutos vamos a seguir registrando y vamos a salir con llamadas al aire. Las llamadas al aire tienen doble inscripción y los audios tienen doble inscripción. Así que ya lo saben, mi vida. Pídanos su canción favorita, pídanos su tema favorito, que nosotros estamos aquí para complacerlos junto a Kevin DJ, La Traviesa, en el Big Show de América.

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0: vacías, como que no está el tráfico habitual que solemos tener en los sábados, al menos cuando no hay pico y placa y todos sacan el carro. Entonces veo que está, sí, fluido, como que tranquilo la ciudad. Parece que algunas personas ya han salido de viaje, parece que otros se les quedaron las cobijitas un poco pegadas. Parece que por ahí están pensando descansar también en este feriado. Bueno, mi amor, es válido. Y quienes están trabajando como la traviesa y como Kevin DJ, pues también estamos en buena compañía porque estamos con la campeona 104.5 América Estéreo. Bueno, y por acá yo ya tengo los primeros audios que van llegando, pues, para que usted se registren hoy. Atención, hoy en el Big Show tienen doble inscripción los audios que nos envíen a nosotros con su nombre y su número telefónico, indicándonos que quieren participar en este sorteo para papá y mamá. Así de fácil, hoy yo le doy doble inscripción. ¿Qué quiere decir esto de la doble inscripción? Que lo voy a registrar dos veces para que al momento del sorteo usted tenga más oportunidades de ganar. Así que ya lo sabe, 0981-498015 o la línea telefónica 2904-121-2904-127. Mi querido Kevin, vamos a escuchar los primeros audios, por favor.
1: Por favor, inscríbeme para los premios. Andrea Morales, 09-60-82-94-68. Gracias.
0: Perfecto, mi querida Andreita, ya tienes tu doble inscripción en esta mañana y vamos con el siguiente audio.
2: Hola, mi traviesa, ¿cómo estás? Muy buenos
0: días. Hola, mi amor.
2: Por favor, te mando en interno mis numeritos. Soy una fiel oyente tuya y de todos los programas, especialmente ahora que tengo una cirugía. Ustedes son mi fisioterapia. Un abrazo fuerte.
0: Gracias, mi amor hermoso. Espero que te sigas recuperando y que esta cirugía que has tenido pues salga de la mejor manera, de la mejor forma. Póngale, mi vida, buena actitud y ya verá que de a poquito usted le va a superar todo. Que le vaya excelente, mi vida. Y aquí estamos para acompañarte y ponerte a disfrutar mientras nos escuchas. Vamos con el siguiente audio.
3: Buenos días, traviesita.
0: Hola, mi amor.
3: En la Cerro Diaria Baja, full volumen. ¡Woohoo! Eso, voy a inscribirme. Soy Miriam López. Mi número de teléfono es 09-59-14-86-17. Éxitos, traviesita. Gracias.
0: Gracias, mi querida Miriam. Ahí, mi gente de la ferroviaria, un beso grandote. Gracias por estar en sintonía y, por supuesto, por ponerle ese saborcito en su mañana y por dejarnos acompañarle. Muchísimas gracias. Vamos con otro audio, Kevin.
4: Gracias, Radio América, por esas canciones que me hacen recordar de los años 70, 80, 90. He vuelto a la capital después de mucho tiempo, muchos años en el centro del país. Y les agradezco por recordarme, hacerme recordar esa música que yo bailaba frente a frente con los artistas del ayer. Les saluda Metal Blog, Metal Blas del Ecuador. Gracias por esa, por ese compartimiento de la música.
0: Gracias, mi amor. Qué lindo. Esto es

0: mensajes a Kevin y a mí nos ensanchan el corazón, porque sabemos que estamos haciendo bien nuestro trabajo, que usted recuerde una canción para ahí, le lleve un recuerdo bonito, que usted se sienta bien. Eso es lo que a nosotros nos llena y lo que buscamos en realidad día con día mientras estamos programando y como estamos por acá locutando, también hacerle sentir un poquito mejor. Tenemos otro audio, Kevin, por favor.
1: Buenos días, traviesita. Por favor, para inscribirme para el sorteo, mi nombre es Víctor Terán, 099-368-1951. Gracias y éxitos.
0: Gracias, mi querido Víctor, un beso grandote para usted. Y así como ellos están inscribiéndose, usted, mi amor, también no dude. Mándenos su WhatsAppito al 0981-498015 o llámenos al 2904-121. 2904-127. En la próxima salida recibimos solamente llamadas telefónicas. Así que usted atento a los teléfonos de América para que se lleve esta hermosa refrigeradora No Frost y también esta hermosa. Oye, ya le veo y que digo, qué linda esta cocina. Esta cocina con un horno panorámico para que cocine delicioso con mucho amor y también se luce con esas recetas. Así que ya lo sabe, mi vida. En contados minutos regresamos al aire para que usted se inscriba para los premios que tenemos para papá y mamá.

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1: Al aire y por supuesto con toda la energía y la buena vibra que trae este sábado de feriado. ¿Usted, mi amor, ya hizo planes tal vez? ¿Está pensando después darse una vueltita, salir por algún lugar, irse a pasear? Mi vida, recuerde que la capital tiene lugares hermosos. Si usted está acá escuchándonos, recuerde que tiene lugares bonitos que son low cost, que básicamente no cuestan mucho, pero mi amor, salga. Coja un bus, tal vez váyase a un parque, disfrute de, yo qué sé, mire que subir al teleférico no cuesta nada más que ese cansancio que le va a dar, pero mi vida, busque un espacio para compartir en familia, para compartir con los suyos, desde ese tiempito de reconectar con las personas que están junto a nosotros día a día, pero tal vez no tenemos ese tiempo o esa oportunidad de poder hacerlo esto normalmente, desde ese espacio, mi amor. Si usted tiene su negocio y quiere también que le vaya bien, pues también inviértale tiempo y amor a su familia, así que ese es el consejo. Vaya, visite los parques, hay museos, hay conciertos, hay varias propuestas en la capital para que usted se distraiga en este feriado del 24 de mayo. Así que bueno, nosotros también nos vamos por acá ya con las comunicaciones al 2900-421 y 2900-427, porque hoy todas las llamadas tienen doble inscripción para el sorteo de papá y mamá. Así que nos vamos con la comunicación. América, uy, se nos fue. Vamos, 2900-421, 2900-427. Y si usted quiere enviarme audios, por favor, el 0981-498015, 0981-498015. Vámonos con audios, mi querido Kevin. Ahí están algunos audios. Mientras tanto, yo voy registrando por acá.
2: Hola, hola, hola, mi traviesita, ¿cómo estás?
1: Hola,
2: buenos días, esperando que te encuentres súper bien, para que por favor me ayudes con inscripción para mi mamita Rocío Dávila y para mí Magaby Calderón. Magaly, mi número es el 0995-323209. Lindo programa, mi travesita. Un feliz inicio de feriado y que te vaya súper, súper, súper bien.
1: ¡Qué linda! Ahí está mi Magaly, mi vida. Ya estamos cuadrando para ver cuándo nos viene a acompañar por acá. Solo estoy ahí congestionando unas autorizaciones. Ya se lo prometí la anterior semana y dije, me la voy a traer para la cabina de América, que nos acompañe, aunque sea un ratito. ¿No es cierto, Kevin? Kevin está emocionado por eso ya. Bueno, vamos con el siguiente audio, por favor.
3: Buenos días, traviesita, desde aquí, desde Bélgica, llamándote.
1: Hola, mi amor.
3: Quisiera que me complazca el DJ Kevin con un anillo de oro, collar de perlas, por favor, dedicada para mi esposa aquí, con mucho cariño. Gracias por esa música de los 60, 70, creo que es esa música. ¿Sí? Buena música, buena música. Vamos de ahí.
1: Lindo, perfecto, ya mi amor, vamos a anotar la sugerencia musical y por supuesto le vamos a colocar más adelantito. Vamos con otro audio.
4: Hola, hola.
1: Hola.
4: Hola, hola, hola, hola, hola, traviesita.
1: Hola, mi amor.
4: Muy buenos días, traviesita, ¿cómo me le va? ¿Cómo ha pasado? ¿Qué tal su hermosura? ¿Cómo amaneció el día de hoy? Esperando que todo muy bien. Aquí reportándonos desde Office Muebles. En plena sintonía, aquí hasta los muebles bailan con esas mezclas del DJ y la animación de la traviesita.
5: Ya, mi amor, ya.
4: Traviesita, muy ya, buenos días. Amor. Excelente programa.
1: Ahí están mis chicos de Office Muebles, como siempre, fieles oyentes del Big Show de América Estéreo y de toda la programación de América. Les mando un beso grandote. Ustedes no descansan. Me gusta porque son productivos. Hombres que resuelven, básicamente. No se quedarán luego por ahí. Ah, sí, es que ya resolvimos, entonces ahora festejamos, ahora celebramos. Nada, por favor, directito a la casita. Nada de embotellamientos mañana. Vamos con más audios, mi querido Kevin.
6: Muy buenos días, Radio América, desde acá del Oriente. Del Hospital José Manuel de los Quibarras, les saluda Ramiro Bautista.
1: Hola.
6: Permítame participar en la rifa de la refri. Mi número telefónico es 098-5580213. Gracias y muy buena la programación, escuchando desde el Tena, Hospital José Manuel de los Quibarras. todos los médicos por acá. Bendiciones.
1: Mi gente linda en el Tena, un beso grandote. Mira qué lindo. A ver si me voy para el oriente mejor. Para esos lados, a comerme un chontacuro. Me gusta. Ya voy a ver. ¿A dónde nos vamos, Kevin? Usted quería irse a la playa, ¿no? A la playa dijo que quería irse, Kevincito. Bueno, ahí está. Ya veremos a dónde nos lleva el viento, entonces. Vamos con otro audio, Kevin, por favor.
7: Hola, corazón, muy buenos días.
1: Hola, mi amor.
7: Felicitándote por tu programa y la forma de activar ese programa. Nos das mucha energía aquí descansando, feriado, por cuestión de laboral, pero siempre con ese ánimo, con ese entusiasmo que ustedes nos brindan, Radio América, la primera en el país. Por favor, anótame para el sorteo de la cocina y la refrigeradora. Te saluda Gustavo Trujillo, el número de cédula 17050-4742-9. Favor, si eres tan amable también, si le agregas a mi hijo, que se llama Gabriel Matías Trujillo, con el número de cédula 17-55-733-74-6. Gracias, que tengas un lindo día. Bendiciones para ti,
1: corazón. Pero le registramos. Acuérdense que es el número telefónico. Ya igual yo ya le revisé por acá el número del WhatsApp. Así que atentos ustedes, por favor. Cuando sea el 18 de junio, usted necesita, por favor, estar atentos a la programación de América desde la mañana hasta la tarde. Porque nosotros hacemos el sorteo, puede ser en la mañana, puede ser a mediodía, puede ser en la tarde, puede ser en la noche. Y usted tiene que estar pendiente contestando los teléfonos que usted mismo nos va dictando, para que esa hermosa cocina y refrigeradora sea suya. Vamos con la comunicación al aire, mi querido Kevin. América Estéreo, buenos días. Hola, buenos días. Aló.
8: Aló, buenos días.
1: Buenos días, mi amor, ¿con quién hablamos?
8: Aló.
1: Buenos días, ¿con quién hablamos?
8: Tenga la finés, estoy hablando con el Radio América.
1: La misma que vi hoy calza.
8: Niñita, tenga la fineza de informarme. ¿Dónde están vendiendo las entradas para el festival de hoy día?
1: El Rocola versus Chicha. En las boleterías del Coliseo del Rumiñahui, del Coliseo Rumiñahui, mi vida. En las
8: ¿Solo
1: boleterías?
8: Ahí.
1: Ahí están, ajá, los puntos de venta ahí o a través de Fill the Tickets en la...
8: ¿A través de qué?
1: Es por la página web, mi amor. Yo le recomiendo que vaya directamente a comprar allá. Sí, porque la otra
8: ¿Y
1: es...
8: ¿Y la general cómo está?
1: A $20.
8: ¿Solamente ahí?
1: Sí, mi vida, ahí es correcto, en las boleterías del Coliseo Rumiñahui.
8: Ya. Muy amable, niña, gracias.
1: Con gusto, mi amor, ahí está. Bueno, la gente que se va a este súper concierto también, ¿no? Ahí está emocionada, listándose. Qué bien verles a estas estrellas de la música ecuatoriana, pues siempre, y más cuando estamos en este sentimiento del 24 de mayo, creo que es muy bonito. Así que aproveche, mi amor, invítele, llévele.
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1: Vamos con la siguiente comunicación. América Estéreo, buenos días.
10: Buenos días, América, buenos días.
1: Hola, mi vida, ¿con quién hablamos?
10: Con Wilmer Gonza.
1: Wilmer, cuéntame, ¿quieres registrarte?
10: Perfectamente, señorita traviesa, por favor, a ver si me ayuda
1: mi querido,
10: registrándome.
1: Wilmer, tu apellido, por favor.
10: Wilmer Gonza.
1: Conga. Número telefónico, Wilmer.
10: 095-89-50-306.
1: Querido Wilmer, estás hoy con doble registro, ¿ok?
10: Ok, gracias.
1: Te vaya excelente. Buen día. Un buen día, mi amor, gracias. Vamos con la siguiente comunicación. América Estéreo, buenos días. América, buenos días.
11: Buenos días, traviesita. ¿Será posible que por favor me podría estar escribiendo a mi mamá?
1: Claro que sí, mi vida. ¿Cuál es el nombre?
11: Alexandra Chávez.
1: Alexandra Chávez. Mi vida, ¿el número telefónico?
11: 097-90-96-16-4.
1: Listo,
11: y
1: mi amor.
11: Por favor, también a mi padre.
1: Claro que sí. ¿Cómo se llama el papi?
11: Rubén Calvache.
1: Rubén Calvache. ¿Número telefónico?
11: El número es 098-48-48-725.
1: 725. Listo, mi vida. Ya están inscritos. Gracias, mi amor. Y hoy reciben doble inscripción los papis y las mamis que quieren llevarse esta hermosa cocina panorámica y esta preciosa refrigeradora No Frost inteligente y todo bonito. Ay, me encanta todos los premios que tiene América para ustedes en este sábado y, por supuesto, en el Big Show. La buena música no puede faltar, así que vamos a seguirle poniendo sabor y energía junto a Kevin Jácome y la traviesa Karina Constante en el Big Show de América. ¿Serio?

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0: vieja escuela esos temitas, ¿ah? ¿Cómo estaban por ahí bailando los que vestían esos pantalones anchos, los que usaban esas plataformas, ¿ah? Ahí le dimos recordando a esas épocas, mozas donde, como dicen, eran pollitos. Y bueno, usted ya sabe que puede solicitar sus peticiones musicales a través del 0981-498015. Por supuesto que sí, porque nosotros estamos para complacerlos. Y también inscribiendo para el concurso de papá y mamá, donde la campeona premia, porque ellos ya cuidaron de nosotros, una hermosa refrigeradora y una hermosa cocina. Y usted puede participar dejándonos audios con su nombre, apellido y su número telefónico. Y así ya está registrándose en el Big Show. Hoy tenemos doble inscripción, así que no se pierda la oportunidad. Y si quiere llamarme, por supuesto, me muere el 2904-121. El 2904-127 ya está habilitado. Y quiero enviar saluditos por acá que me hacen llegar para Consuelito Ayala. Un beso grandote a Full Sintonía reportándose también. Muchas gracias, mi amor, por siempre ser fiel oyente de la campeona. Y también para Busto Arcicio, de parte de Fanny Cumbajín. Así, ¿verdad? Un abrazo enorme. Ahí están sintonizando la campeona América Estéreo, por supuesto, desde Italia. Ahí está Italia, Bélgica. Nos mandaron un mensajito también desde Minneapolis. Gracias a todas las ciudades que se enlazan a través de www.americaestereo.com. Así que usted también quiere enviar saluditos, quiere tal vez enviar algún mensajito musical en este sábado. Tenemos cumpleañeros. No sé si hay cumpleañeros. A ver, digan si hay cumpleañeros para cantarles el Happy Birthday to you a los cumpleañeros de este sábado 23 de mayo del 2026. Así está, para que vean. Y nosotros, bueno, seguimos por acá. Vamos a escuchar a los cumpleañeros. ¡Feliz cumpleaños para ellos! Mi querido Kevin, nos vamos con audios, por favor, para escuchar qué nos dice la gente.
1: Hola, Radio América, amiga traviesa, buenos días.
0: Hola, mi vida.
1: Saludándoles Magali desde La Gasca. Pues aquí, escuchando, una fiel oyente. Excelente programación. Suerte, bendiciones y sigan adelante.
0: Gracias, mi querida Magali. ¡Qué energía de Magali! Ah, es porque escucha a la campeona. Obviamente. Esa energía solo se consigue de esa forma. Vamos con otro audio.
2: Hola, traviesita. Muy buenos días.
0: Hola, mi amor.
2: Por favor, a ver si me ayudas escribiendo para el sorteo. Mi nombre es Eddie Hurtado. Número de celular 098-74-31054. Suerte y muchas bendiciones, traviesita.
0: Gracias, mi querido Eddie. Un beso grandote para ti. Gracias por estar en sintonía.
3: Buenos días, traviesito.
0: Hola, mi amor.
3: Un abrazo muy fuerte. Quiero que me inscriba para participar en los premios. Mi nombre es Ana Quingalombo. Mi número de celular es 0995. 22-19-13.
0: Gracias, mi amor. Ya te estamos registrando.

0: pasando por acá. Vamos con el siguiente.
1: Traviesita, buenos días. Excelente día. Por favor, quiero felicitar a ese DJ. Ay. Qué linda música. Muchas gracias por alegrarnos los días sábados. Gracias.
2: Aquí estoy, mis amores.
0: ¡Qué lindo! Ahí está. Kevin ha venido a romper esquemas. Ya tiene su hinchada, ya le cachan también, ya le van cachando más todavía. ¡Qué chévere! Sí, de verdad, yo también ahí sí le felicité a Fran. Digo, una excelente adquisición para el Big Show, porque le mezcla de todo, le pone variadito, le pone lo que a usted le gusta y ya sabe, siempre complaciente. ¿No es cierto, Kevin? ¡Sí! Vamos con otro audio. ¿Ya? Ah, listo, perfecto. Nos vamos con musiquita, me comenta Kevin. Nos vamos con música para que usted siga disfrutando y siga embalándose en este sábado de feriado junto a la traviesa Karina Constante y Kevin Jácome, DJ, en el Big Show de América Estéreo.

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0: te cases. Y yo le decía, disfrute, compre esa ropita. No, mentira, no. Bueno, también, ¿dónde están los enamorados? Ahí está, los casaditos. Bien casados, dicen por ahí. Bueno, lo importante aquí es cómo le ve a la vida, la actitud con la que usted toma la vida, su día a día. Si usted está por ahí tal vez bajoneado, está un poco triste, pues bueno, es importante que usted también revise qué está haciendo, ¿no es cierto? ¿Qué puede hacer usted para sentirse bien? No le deje la responsabilidad al otro, más bien usted hágase cargo de lo que le toca, de lo que le corresponde, y póngale ese saborcito, esa energía, ese plus a su vida para que pueda levantar ese ánimo. Si usted si se peleó, tal vez está enojada con los hijos, con la mamá, con el esposo, con la esposa, tal vez tuvo un problema en el trabajo. Bueno, mi vida, las cosas pasan, siempre pasan. Y lo importante aquí es cómo usted vea esa oportunidad para aprender, para mejorar, para no volver a pasar por lo mismo, y que siempre sea una enseñanza de crecimiento personal. Eso es lo que quiero decirles hoy. Este consejo les doy porque su amiga la traviesa soy.
1: Oye, avípate.
0: Y vamos por acá nosotros a seguir registrando a nuestros amigos oyentes que nos dejan sus mensajitos a través del 0981-498015, y habilitamos también el 2900-421 para que nos dejen su registro para esta hermosa refrigeradora y cocina que tiene Radio América para sus oyentes, para los papitos y las mamitas de América. Así que vamos con audios, Kevin.
2: Y a mi traviesita te mando los nombres. El un disco es Slime, Your Love. El otro es Santa Esmeralda, The House 1978. ¡Viva América por esta música!
0: ¡Que viva! Siguiente audio.
3: Bueno, ya estamos en sintonía de la 104.5 América, la campeona en fin de semana, con las super y exclusivas mezclas del fin de semana. ¡Ochenteros, la campeona!
4: ¡Ya, mi amor, ya!
0: ¡Gracias,
4: ya,
0: mi vida!
4: ¡Ya, mi amor!
0: Vamos, yo tengo por acá algún. A ver, bueno, por acá me dicen, buenos días, traviesita, te saludo, loco, Tony. ¿A qué hora puedo retirar la flash? Mi vida, usted véngase hasta la 1:30 de la tarde, máximo, porque ya tenemos por acá las mezclas con Frank Mix, así que atento, esperamos que ya llegue más bien. Vamos con la siguiente comunicación, América Estéreo. Buenos días.
5: Buenos días, madrecita sin sotana.
0: ¡Ni madre todavía! Oiga, mi vida.
5: Ay, por favor, ¿me pueden escribiendo para a mi hija?
0: Claro,
5: Diana,
0: que sí.
5: López, con a el ver. Número de teléfono 0995.
0: Espéreme. 09.
5: 20. ¿Perdón?
0: Dígame el número, por favor.
5: 09-95-92-56-20. Y para mi esposa también, Marta Bailón.
0: A ver, a doña Martita Bailón.
5: 09.
0: Espéreme.
5: 09-83-46-87-47. Y para su rey, Patricio López.
0: A ver, Patricio López. Número telefónico.
5: 09-58-85-92-97. Un buen día, gracias.
0: Gracias, mi Patricio. Un abracito para usted. Oye, esta canción que está sonando acá al frente, es esta que me la pongas. A los tiempos que escuché esa canción. Bueno, vamos con el siguiente contacto telefónico. América Estéreo, buenos días.
6: Buenos días.
0: Mi vida, ¿con quién hablamos?
6: Con María.
0: ¿Perdón?
6: Con María.
0: María, ¿tu apellido?
6: Quiero inscribirle a mi esposito.
0: Ah, es para tu esposito. A ver, mi vida, cuéntame el nombre y apellido.
6: Pedro Pérez.
0: ¿Pedro?
6: Pérez.
0: Pedro Pérez, perfecto. ¿Número telefónico?
6: 098.
0: Ajá.
6: 74-50-160.
0: Listo, mi preciosa, ya está inscrito tu esposito. Gracias, mi vida. Vamos con la siguiente comunicación, 2900-4121. Por acá me dicen, hola, traviesita, te saludamos desde Los Ángeles. Por favor, a ver si nos complaces con algo de Chichita para bailar. Estamos también de vacaciones. Qué linda mi vida, ahí le vamos a complacer más adelantito. Vamos con la siguiente comunicación. América Estéreo, buenos días. Buenos días.
7: Muy buenos días.
0: Mi vida, ¿con quién hablamos?
7: Carlos Chanalhuiza le saluda.
0: Mi querido Carlitos, ¿desde dónde me llamas?
7: La ciudad del Ejército.
0: Qué bien, mi vida. ¿Número telefónico para registrarte?
7: El 099-99-230-344.
0: Listo, a ver, déjame ver, me salta que tengo un número de más. Vuélveme a dictar tu número, mi vida, porfa.
7: 039.
0: ¿Ya?
7: 230-344.
0: Ahí estamos, perfecto. Querido Carlitos, ¿alguien más inscribes?
7: Sí, a mi esposito también.
0: ¿Cómo se llama?
7: Rosita Pilataxi.
0: Rosita Pilataxi.
7: Con el mismo número.
0: ¿Número?
7: Con el mismo número, por favor.
0: Con gusto, mi vida, ya le registramos, ¿ok?
7: Saludarle.
0: Mucha suerte, mi amor, gracias. Ya saben que nosotros queremos que salga el ganador del Big Show, así que estamos poniéndole doble inscripción el día de hoy. Vamos con la siguiente comunicación. América Estéreo, buenos días. Buenos días. Buenos días. No se fue esa comunicación. Mientras tanto, es momento de hacer una pequeña pausa. Nosotros por acá ya estamos alistando todo porque en un ratito más se viene Frank Mix, la máquina de las mezclas. A compartir con nosotros en la última horita del Big Show. Y por supuesto, mientras tanto seguimos embalándonos y con buena música junto a Kevin Jácome y La Traviesa.
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0: propia voz, con su propia voz, de su propia boca, uno de los ganadores de acá de América Estéreo, que por supuesto te está contando cómo tuvo la suerte y la dicha de encontrarnos. Nos contaba por ahí que iba escuchando la radio y por ahí se encontró una locutora carismática, con una voz bonita, buena música. O sea, ya no pudo dejarla, ya no pudo. Y bueno, ya vas a ver que nos viene a contar él mismo, porque es uno de los ganadores de nuestros queridos oyentes que están pues enganchados a través de los 104.5. Y así como él, usted también puede ganarse. Imagínense que usted esté aquí ya en la cabina de América, pero no recibiendo la flash que se ganó nuestro querido amigo, sino recibiendo esa hermosa nevera No Frost, o recibiendo esa cocina con horno panorámico. ¿Qué tiene que hacer, mi vida? Súper fácil. Participe para que papi, para que mami gane sus premios. Y si usted es papá, usted es mamá, pues puede hacerlo también a través del 2900-421 y el 2900-427. Y por supuesto el WhatsApp, que también está activado, el 0981-498015, habilitado para que ustedes se puedan inscribir y, claro, puedan llegar a la cabina de Radio América para retirar sus premios, porque este 18 de junio se va esta cocina y esta refrigeradora. Así que usted no se desconecte de la programación, que en momentos regresamos junto a Kevin Jácome y Karina Constante. La Traviesa, este es el Big Show de América Estéreo.
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0: triste, Frank Mix. Oye, bueno, nosotros queremos por acá entregar este premiesazo. ¿Sabe cuánto tiene usted aquí? ¿Sabe cuánto, cuánto? Bueno, ahí hay como 16 gigas de música para que nuestro querido Loco Tony, que lo tenemos acá en la cabina de los 104.5, ganador de esta Flash Memory, porque él se conectó a través de nuestra cuenta oficial en TikTok, Radio América Oficial, y se ganó esta Flash solamente, ¿cómo? Contando cuántas canciones pusimos en el Big Show de América, porque estos premios y estas sorpresas se llevan acá desde la cabina de los 104.5. Así que, mi querido Loco Tony, bienvenido. Buenas tardes, salude. Y buenas, diga tardes, que América sí cumple.
1: Les agradezco por este premio, traviesita, Frank. Y lo voy a disfrutar mucho en mi negocio.
0: Qué muchas chévere, gracias. Cuéntenos, Loco Tony, ¿cómo usted llegó? Me gustó lo que nos dijo aquí a la interna. ¿Cómo usted llegó aquí a la cabina de los 104.5? Así por las casualidades de la vida. A ver, cuéntenles a todos.
1: Sí, era, me acuerdo, antes de fin de año estaba en el carro y puse 104.5 y comencé a oír unas mezclas espectaculares y una animación, o sea que era, digo, no, desde ahí soy fiel oyente.
0: Qué chévere, así que muchas gracias a Frank Mix, que es el productor que nos ha dado pues esa música espectacular para que la disfrutes en tu local, así que gracias, y usted también siga participando en los en las sorpresas y en los sorteos que tiene América Estéreo, porque usted puede ser el próximo ganador.
1: América sí cumple.
0: Eso.

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1: Hola, ¿qué tal? Traviesa, muy buenos días en esta mañana, enviándote un saludo súper espectacular. Soy DJ Herpa desde Colombia, enviándote el reporte de sintonía, como siempre, conectado todos los días a la mejor frecuencia, 104.5 de América Serio. Por favor, si eres tan amable, puedes programar la canción Trapease conmigo del grupo Mojado, porque yo escucho a América Serio, la campeona.

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1: Buenas tardes, soy América. Compláceme con una bonita y hermosa canción de Lorena Tonato, Cervecita, o de Germán Yanar en dos más, por favor, o en ese partecito. Muchísimas gracias, bonito tu programa. Éxitos, bendiciones hasta el día de mañana.

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ratito se ganó esa plush. Usted también, hoy entregamos links a todos los compartidos. No, ¿cómo era? A todos los que.

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0: 5:35, traviesita.
1: ¡Ticinco, ticinco!
0: Algunos temas, traviesa.
1: Puso algunos temas.
0: Algunos temas, traviesa.
1: Audio, chicos, audios, audios, audios. Manden solamente
2: audios. El amor
1: audios
2: de mamá nunca se va.
1: Audio, audio, mi vida. Vamos, aquí en el TikTok también me dicen 38. Traviesita, Fran puso 34.
3: Buenas tardes, traviesitas, son 37. Saludos desde la ferroviaria, Claudia Chávez.
0: 35, 35 temas y bastantes géneros, reggaetón antiguo, tecno, tecno house, hora loca, chicha y electrónica.
1: Bien, bien, completito ese audio, ponle. Le faltó un merenguito, pero bien, por ahí va, por ahí puede ser, puede ser. Hay más audios de ahí, Frankie. Y a todos los que me han mandado ya de por sí,
4: traviesita, fueron 38. Saludos desde Solanda.
1: 38. 38 que no juega.
5: Traviesita, 37. Éxito.
6: Travesita, travesita, unos 30, ya unos 30.
1: Unos 30.
6: De diferentes géneros. Saludos, Fran, el capo de los Full Mix.
1: Mi hijo, te recuerda, te quiere la gente. Cabezón.
7: 40 canciones, traviesa.
1: No, negado. Ya, ya, 40 ya les digo, no es.
8: Hola, traviesita, 36.
1: Oiga, no le atinan, ¿qué hago yo? Yo tengo aquí contaditos. No le atinan a la una, no le atinan a las dos. No se va el premio para nadie. Nadie. Manden audio, chicos, solamente.

0: Buenas, buenas. 33 temas, 33 mezcladitos. Los otros eran solo efectos.
1: Por acá ya me dijeron la respuesta en el TikTok. Ya lo tengo.
2: 33, 32.
1: Mande el audio, chicos, mande el audio.
3: Saludos, saludos. 39.
4: Diosito. Traviesita, 39.
1: Nada.
4: Canciones.
5: Bonita, viejita, fueron 34 temas. ¡Bien!

0: gracias por esto, me puse muy feliz. Estoy celebrando ahorita con mi mami, con mi familia, aquí en San Bartolo, en la mecánica de Atiel.
1: Perfecto, mi vida. Quiero que le mandes un saludo a Frank Mix porque él te puso a bailar y a disfrutar. Así que mándanos ese audio con tu saludito, mi vida. Te esperamos la próxima semana, el sábado, para que vengas a retirar tu premio que tenemos para acá, para nuestros fieles oyentes. Así que mándale un besote a tu familia y saluditos.

queridos, no se desmanden nada más. Frank, nos vemos contigo, ¿en dónde? Hoy, ¿ah? Hoy en la discoteca La Zona. Ahí está, al norte de Quito, ¿no es cierto? Ahí va a estar Frank Mix con un excelente repertorio musical. Vamos a

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